0: pasar y superar el número. El Quispe es el 2 y el 1, es el número más alto. Y 110, 220, 330, 440, 550, 660, y el Quispe supera a todos. Ah. Y vos le tenés que siempre superar al lado y así se hace la ronda. Es cuando estás bien en pedo para jugar ese juego. No sabes cómo funciona, qué pinta. Buenas noches.
1: Qué bueno jugar en pedo al Quispe.
2: Ya, y ganamos todos.
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0: 21 horas, 11 minutos. Y esta apertura está dedicada a un amigo que parece alérgico a estar en su casa.
1: El amigo salidor.
0: Ese que llega el viernes.
1: Y ya está preguntando, ¿qué hacemos a la noche?
0: ¿Es sábado a la tarde?
1: Y ya tiene un plan para la noche.
0: Domingo al mediodía.
1: Y ya está pensando qué hacer después.
0: Porque para él quedarse en casa no es una opción.
1: Si no salió, durante el fin de semana, siente que lo desperdició.
0: Puede estar cansado.
1: Pero si alguien dice, ¿vamos a tomar algo?
0: Es el primero en contestar.
1: ¿Dónde y a qué hora?
0: A ese amigo que parece tener un contrato con la calle
1: y que siempre encuentra un motivo para salir de la casa,
0: le dedicamos esta apertura.
1: Bienvenidas.
0: Bienvenidos.
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0: Me acaba de llegar un mensaje de mi papá diciendo, ¡ay, te la dedicaron a vos esta apertura! ¿Cómo pensaron en vos? Bueno, sí, gracias. Es viernes, gato, dale, hagamos algo.
1: Yo era así.
0: ¿Y qué pasó en el medio? No, hay que seguir siendo así.
1: Era así. No sé qué pasó.
0: Mentira, este salió ayer. Por eso lo salió hoy. Charly García, nos siguen pegando abajo en Rock and Pop 95.

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1: 9 de la noche, 15 minutos, 20 grados, una décima la temperatura en la ciudad de Buenos Aires, cielo mayormente nublado.
2: Bueno, un par cortitas, mañana van a jugar la final los Gladiadores, la selección de handball argentina, van con la dorada, dejaron a Uruguay en el camino y van a definir con Chile. Estaban jugando hace un ratito en el vóley, también Argentina con Chile, estaban 2-1 y estaba medio encaminado para el lado de Chile, como que se viene definiendo con Chile en muchos deportes de conjunto en cuanto a las medallas de oro y plata. Y la última, escuché estos nombres. Te digo, son, atención, Agustín Pinti, María Florencia Lamboglia, Elian La Regina y Megan Powell hicieron en posta mixta 4x400 récord en los Exo de Sur, actuales premios suramericanos, y ganaron el oro. La levantada de Elian La Regina en la posta, venía quinto, le pasaron el testimonio a él y los dejó primero para que su compañera haga el último tramo. Muchachos, felicitaciones, tremenda actuación.
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1: 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Claro, exacto, eso te iba a decir. Qué lindo, o sea, que llegues al viernes y esta musicalidad, ¿no? En tus oídos. Y con esta visión a futuro donde tenés la posibilidad de escuchar en vivo esta música también.
2: ¿Cómo me hubiera gustado escuchar a los Beatles en vivo?
1: En vivo. Pero pará.
2: ¿Qué?
1: Porque tengo algo que te puede gustar también.
2: ¿Podés hacerlo posible?
1: Sí. Yo no lo hago posible, lo hacen ellos, que hacen magia.
2: ¿Quiénes?
1: The Beats, por supuesto. Que el jueves 1 de octubre van a estar presentándose a las 9 de la noche, puntual, aclaran, por favor, en el Teatro Ópera, en la calle Corrientes. Vienen con esta obra teatral musical que se llama Recorrido, donde utilizan la única colección completa que existe a nivel mundial de los instrumentos y amplificadores originales que utilizaban los cuatro genios de Liverpool. Y además van a tener en cada acto no solo la ambientación, ¿no? Y van a cambiar los instrumentos según la época, sino que cuentan con un vestuario completo que los Beatles utilizaron entre 1962 y 1970. Por eso te digo, mirá el viaje que vas a hacer con los Beats, que los podés encontrar en Instagram, por supuesto, The Beats Oficial guión bajo K, en YouTube, arroba The Beats Oficial 6613. Y para verlo en vivo.
2: Qué bueno. ¿Sabes que me han contado? Sí. Pat, uno de los integrantes, viajó personalmente a Reino Unido para conseguir algunas prendas originales y poder hacer el vestuario idéntico con las prendas reales y no que sea un homenaje, una copia.
1: No.
2: Es un trabajo integral de este show, así que y suena muy lindo.
1: Bueno, Pato, o Patricio Pérez, está en el rol de George Harrison, es el líder fundador, ¿no?, de The Beats. Así que 35 años de trayectoria, claramente es porque son los mejores.
2: Sí,
1: si no, no te duran ni dos días, ¿entendés? Y más si son los Beatles. 11-70-82-0-95-9, tenemos
2: un par de entradas
1: para que puedan estar el 1 de octubre en el Teatro Ópera, escuchando, viendo, disfrutando a The Beats en vivo.
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0: Necesito cambiar de nombre, vestir otras ropas, mudarme a otra ciudad. Necesito escuchar otra música, contar otros poemas, quemar mis libros y no dejar huella de lo que alguna vez escribí. Necesito que olviden mi nombre, que nada les recuerde a mí. Necesito cambiar la fecha de mi cumpleaños, el año en que nací, borrar algunas marcas que hay en mí. Necesito volverme más fría, ser casi como un cubo de hielo. Necesito desaparecer de todo aquello que me conoce demasiado. Pero tengo una sospecha. Sospecho que no importa el cambio de identidad, el cambio de ciudad o el cambio de intelecto. Sospecho que donde sea que vaya, esta tristeza que siento en el pecho va a ser la condena de cada una de esas versiones. Porque no habita en las calles que camino, ni en la ropa que he visto, ni en el nombre con el que me llaman. Habita en mí. Y entonces comprendo que quizás no quiero escapar de una ciudad, que quizás quiero escapar de este dolor. Pero también sospecho que los dolores no se abandonan en una terminal de trenes, ni se pierden al cruzar una frontera. Viajan con nosotros. Se sientan a nuestro lado. Aprenden nuestros nuevos nombres. Así como esta tristeza es la condena de esta versión de mí, temo que también pueda hacerlo de todas las que vengan después. Y creo que hace falta un poco más de todo, porque son escasos los tiempos de este amor moderno. Hace falta hablar más, expresarse más. Hace falta escuchar y entender mucho más. Quedarse 5 minutos, sin reproches, sin términos. Hace falta más comprensión, más sonrisas. Hace falta preguntar cómo estuvo tu día y querer escuchar la respuesta. No por compromiso, sino porque realmente te importa. Hace falta mirar a alguien a los ojos, sin estar pensando en cuánto falta para irse. Hace falta quedarse cuando algo incomoda. Aprender a conversar sobre lo que duele, sin convertir cada diferencia en una despedida. Hace falta perder un poco el miedo a decir te necesito, te extraño, me importás. Hace falta dejar de medir el amor en respuestas inmediatas, en mensajes vistos, en cuánto tardó en contestar o con quién tuvo más ganas primero. Hace falta tocar más, abrazar sin motivo, dormirse cerca, compartir silencios, que no haya que llenar. Hace falta tiempo, pero sobre todo, hace falta dejar de creer que querer a alguien es encontrar un espacio que sobra en nuestra vida. Porque de seguro que amar también es hacer espacio.
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0: Claudia, me quedé pensando en lo último que me dijiste.
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1: 9 de la noche, 49 minutos. Y la realidad es que se viene el fin de semana.
2: Sí, sí.
1: Entonces,
2: quiero
1: nosotros,
2: hacer algo,
1: claro,
2: quiero hacer algo, carito.
1: Tenemos algunos planes, sobre todo gratis para hacer.
2: Recomendame.
1: Para toda la familia. Si hay un plan distinto, se llama Estación Infancia. Es un espacio municipal enorme en San Martín que está pensado con una consigna que atraviesa absolutamente todo, que es hacer juntos. Hay una parte al aire libre llena de juegos, un edificio donde pueden tocar, trepar, experimentar con sonidos, reflejos, aromas. Hay una biblioteca gigante, un segundo piso lleno de actividades para crear, bordar, tejer, inventar personajes, jugar a la antigua como es y con la imaginación y en familia. Y algo importante, no es un lugar pensado para que los chicos jueguen y que los grandes esperen. Esto es lo que decía, lo de estar en familia es compartir en familia. Estación Infancia en San Martín, a metros de la estación de tren. Sábados y domingos de 3 de la tarde a 6. La entrada es totalmente gratuita. Igual hay que reservar previamente desde la web de la Municipalidad de San Martín. Así que ya te estamos dando este plan para el fin de semana para hacer en familia y gratuita.
2: Bueno, gran propuesta. Y mirá lo que tengo yo. ¿Te imaginas 100 violines juntos? Porque tengo la Violín Fest. No, sí, sí. Llegó el día. Sí, sí.
1: Gracias por todo. Chicos, un placer.
2: En el planetario. En el planetario se va a dar este encuentro en donde es gratuita.
1: Para, volvamos. Hablamos de instrumentos claramente.
2: Sí. Ahí están sonando. Estamos hablando de un evento musical que es en el planetario de manera gratuita, la Violin Fest.
1: Ahora sí, hablamos en serio.
2: Escuchar la propuesta. Si
1: sí,
2: sabes,
1: por favor.
2: Si sabes tocar algo, sos profesional, te podés acercar. Es la propuesta. Bueno,

0: domingo, este 27 de septiembre, a las 4 de la tarde. Así que si te querés inscribir, te metes @violin.fest para recibir partituras y sumarte a Romper el Récord. Ojalá algunos artistas que estén del otro lado escuchando y quieran mostrar su talento. Bueno, el domingo tienen esta oportunidad al aire libre, en un lugar que va a haber seguramente mucha convocatoria, porque va a estar bonito el finde. Bueno, de manera gratuita. Ahí te van a mandar partituras. Y la idea es sumar el récord en donde se junten todos los que practican este instrumento a la vez en el planetario. Se viene finalmente, llegó la Violin Fest en el planetario de manera gratuita.
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1: 9:56 The Knack con My Sharona.
2: Tenemos ganadores, chiques. Sí. Para cerrar la semana de la mejor manera, vamos a repasar quienes se han llevado los diferentes premios del día de la fecha. Tenemos primero Luz Azul, Hay premio para llevarse la picada completa, la picada mundial de Luz Azul. María Magdalena Gutiérrez, 381 termina el DNI y se lleva su picada.
1: Y en esta jornada, además de la picada, también prometimos entradas para ver a The Beats. Y vamos a felicitar a Adriana Arias, DNI terminado en 165. Y también a Analía Barrio, DNI terminado en 075, que son las ganadoras de esta jornada. Van a ver a The Beat.
2: Así es.
1: Escucha.
2: Tenemos un jingle espectacular. Primero quiero decir eso porque lo inauguramos el lunes, lo lanzamos el lunes. Mirá, como quien no quiere la cosa, ya una semanita cumplió. Mirá. El jingle ya se empieza a hacer...

0: Cuando se impregna en tu oído, en tu inconsciente, ya es parte de tu banda sonora de todos los días.
1: Sí, sí, sí. Me parece que deberíamos volver a agradecerle a Pamela Rodríguez.
0: Correcto.
1: Por esta creación, esta composición, su voz maravillosa.
0: Sí.
1: También a Mariano Panicelli, el encargado de la creación, de la grabación, de la producción, de la mezcla y mastering. Y lo hicimos todo en Red House Studio, que lo podés seguir en las redes, @red.housestudio. @red.housestudio para que se metan, porque realiza la producción integral, de muchas bandas nos escuchan en rock and pop, que seguramente están pensando en cómo hacer y cómo grabar a su banda, cómo grabar sus canciones. Red.housestudio, se meten ahí, lo contactan a Marian y enseguida ya les crea todo. Mira qué lindo que suena.
0: Espectacular.
1: Y además, a la gente de Rubica.ok, a Roma y a Nico, los encargados del videoclip, que durante algunos días estuvo circulando también en YouTube y que próximamente va a estar subido a YouTube para que lo sigan disfrutando, porque han hecho también una visual de todo el estudio, del equipo, de cómo fue la grabación. Así que agradecidísimos, porque ahora tenemos jingle.
0: Tenemos jingle, estamos re contentos. Nos vamos a ir despidiendo. Una noticia en desarrollo que les dejamos para que ustedes vayan siguiendo en portales y en redes, y bueno, obviamente con Rock and Pop. Daniel Osvaldo, el jugador de fútbol, desde ayer tuvo un malestar a nivel general. 23:30 horas, parece, de la noche de ayer, la hermana lo interna en el hospital de Lavallol y parecería que su estado es delicado. Está en una terapia de intensiva. Eso no significa que sea de, sino que tienen que tener mucha supervisión de los médicos para ver cómo continúa su estado. Así que muchos portales y medios están haciendo eco, no queríamos dejar de decirlo, para ver cómo sigue la salud de este jugador, que bueno, tuvo notoriedad pública también por ser mediático, pero también por su carrera como deportista, también por su faceta como cantante, porque tiene su agrupación musical. Y bueno, y hoy ha tomado muchos portales y muchos titulares, y no queríamos dejarle comentarlo antes de despedirnos. Bueno, siendo casi las 22 horas, faltan un minutito, con 20 grados, nosotros nos vamos con una gran noticia.
1: Hermosa noticia.
0: Porque la comunidad de Rock and Pop ayer obviamente se mancomunó en un sentimiento que era acompañar a transitar este momento tan desagradable que vivió nuestro amigo, nuestro compañero, el señor Bobby Flores. Muchos oyentes hicieron eco, mandaron mensajes de cariño, buena energía. Afortunadamente, ahora lo van a poder disfrutar en persona el señor Bobby Flores, porque va a ser Tao, sería peor si lloviera modo Tao hasta la medianoche. Y obviamente, es un hombre de la música, y la música sana, y si bien obviamente hay que seguir ordenando cosas en la vida,
1: por supuesto,
0: lo bueno es que la familia está bien, lo bueno es que Bobby está aquí con nosotros, y lo bueno es que ustedes lo van a poder disfrutar, lo van a poder mimar también el resto de este día viernes.
1: Por supuesto, así que qué lujo cerrar el viernes de esta forma. Con Bobby acá vivo. Está acá con nosotros.
0: ¿Sabes cuando me di cuenta que está mejor Bobby? Cuando empecé a hacer la noticia recién del planetario y me dijo, sos un boludo. Y dije,
1: es que encima te quedaste
0: recobrado.
1: ¿Te parece?
0: No, me dijo.
1: 40 años de trayectoria.
0: ¿Sabes qué?
1: En esta radio.
0: Yo pensaba, un disgusto más en esta jornada de haber dicho Bobby, que
1: a este
0: le dieron el horario de 10 a 12 para cubrirme.
2: No, quiero agradecerte al aire tu gesto de ayer, que no es muy habitual en las radios.
0: Ah, pensé que en mí.
2: No, vos sí, pero vos sos nada. Pero quiero agradecerte, porque lo escuché. Estaba en un estado que no era el mejor.
0: 40 años de carrera tirando la basura tampoco era.
2: Pero
0: hay que cuidar.
2: No, gracias chicos, a todos acá, porque nadie esperaba mi ausencia. No, bueno, eso, gracias Gato.
0: Bueno, aquí Bobby Flores. Ayer, Dolo Prosen, Vale Yuasta, Delfi Martínez, el señor Tomás Orlandino, Belu Grisafi, más allá de un equipo de trabajo, se convirtió también en lo que somos, que es un grupo humano, y obviamente cuando pasa algo, lo mínimo que podemos hacer es
1: salimos
0: acompañar,
1: a cubrirnos espalda
0: bancar,
1: con espalda siempre.
0: Sí, y acá todos se han portado de manera impecable, y bueno, voy por lo menos ha sentido que hay una contención ante cualquier emergencia que suceda. Así que desde aquí, a todos ustedes, desde acá nos vamos despidiendo, le dejamos el espacio a Bobby. Carito.
1: Sí, el domingo, como siempre, a las 7 de la mañana, los espero en el Rock and Pop Music, y el lunes volveremos a estar acá juntos en A Otra Cosa.
0: Mariposa, buen fin de disfruten a Bobby. Chau.
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Sí, hola, buenas noches. Aquí estamos, noche de viernes, noche de Tao. Bueno, la palabra más esperada, ¿no? Les quiero agradecer a todos. A todos las muestras de cariño y de afecto y de buenos deseos que han tenido. Por lo que me pasó, nada, un hecho que pasa todos los días y mucho peor a veces. Quiero mandar un beso enorme a mi mujer Mariana y a mis hijos varones, a Benicio y Astor. Los amo. Y también a, Dolores, Valeria, Delphi y Tomás Orlandino, que son mi equipo de todas las noches. Y al público, que es el mejor que he tenido. Y lo digo con fundamento, esto no lo digo boludeando. ¿Sabes por qué es el mejor público? Porque en este programa yo puedo poner Sly and Family Stone y no digo nada y funciona. No tengo que explicar nada. No es ni anecdótico, no hay nada simpático, no hay nada gracioso. Y lo que me pasó es una mierda que le pasa a mucha gente todos los días. Y espero que, no sé a quién hay que pedirle esto. También le quiero agradecer a la 12 de Saavedra y la policía de la ciudad de Buenos Aires, que a veces el laburo que hacen excede lo policial. Y lo comprobé. Bueno, eso solo les quiero decir. Estoy bien. Y me decían, ¿por qué vas a hacer programas? ¿Por qué tengo 10 respuestas? Porque me siento bien, porque escucho la música, un volumen que no puedo escuchar en ningún lado. Porque hay gente que está esperando el programa y le importa un carajo lo que le pasa a los que hacen el programa, sino que salga el programa. Porque es un programa que me da satisfacciones cada vez que lo hago. El por qué tiene 10 respuestas. ¿Para qué? Hay una sola respuesta y a veces es difícil de encontrar. ¿Y sabes para qué vengo a hacer el programa? Para poner el cuerpo y demostrar que la música no te educa, no te sana, no te resuelve nada. Pero si no estuviera sería todo peor. Así que vamos a empezar el programa de hoy así. Vamos a empezarlo con Nils Landgren, sueco, arreglador de ABBA, histórico, que ahora tiene sus propias bandas y hace canciones de ABBA. Él las producía cuando salieron hace 50 años y las hace ahora. Así son los temas de ABBA ahora. Esto es Gimme Gimme Gimme. Nils Landgren Funk Unite en el comienzo aquí en Tao. Y hasta la medianoche nos quedamos en vivo aquí en Rock and Pop en el 95.9. Gracias a todos acá en la radio, Pento, a Chango, a Codini, a Luisito, que se han esforzado para que se me haga un poco más fácil todo, ¿sí? Y lo bueno de este programa es que no hablo.

pasó recién Garland Jeffries haciendo Hey Hey Rock and Roll, y el comienzo era con Night Auditor, No Vacancy. También estaba Comida China, Shiva. Aquí está lo nuevo de Willie Crook, inédito aún. I Just Wanna Stop, de Gino Vanelli, versión Willie Crook.

0: 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César Banana Pueyrredón,
1: querido. Gracias.
0: La banda de los sueños. 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Buenas noches para todos.

Ahí pasaba Stevie Wonder, Another Star. También estaba Banana Pueyrredón con Malosetti haciendo Just the Way You Are. Y Willy Crook, lo nuevo. Esto es Sofrito, de Mongo Santa María. Esta versión es de Arturo Sandoval. Arturo Sandoval. Esta es la música de Tao aquí en Rock and Pop, como todos los viernes. Hasta la medianoche nos quedamos con vos, aquí en el 95.9. Bueno, ahí va Arturo Sandoval, Sofrito.

0: Y antes, Héctor Lavoe. ¡Qué lío! Héctor Lavoe. Bueno, un aviso así parroquial antes de seguir. Van a tener la lista de temas. Yo no tengo teléfono, así que espero tener todo. Así que vamos a subir la lista de hoy a la página de la radio, sí, de Rock and Pop. Así que ahí va a estar la lista. Vamos a pedir permiso para ubicar la lista ahí. Va a estar la lista completa de temas, como siempre lo ponemos en mi Instagram, que ya no voy a tener más. Así que va a estar en la página de la radio. Eso nada más. Muchas gracias. Seguimos.
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11: Seguimos aquí en la noche de Tao. El Rock and Pop. Un Santana. Guajira. Santana en la noche de Sería Peor Si Lloviera.

Aquí está Funky Destination de Croacia. Put your feet down. Paco de Lucía estaba con Entre dos aguas. Nitin Sosni también, de Egipto. Heresico Latino. Aquí, de Uruguay, Claudio Tadei y Rubén Rada.

antes Dante. Y aquí está Tim Maia de Brasil, Tim Maia. Haciendo farol. Si alguien picó mi mujer.

0: TVC15. David Bowie. Y antes estaba Iggy Pop y Barry White. Con esto nos despedimos. El lunes a las 22 estamos otra vez aquí. Dolores Prosen, Valeria Suasta, Delfi Martínez, Tomás Orlandino. Se quedan con Eliana y con el señor Brian. Sigue la música aquí en la radio. Muchas gracias a todos. Y bueno, tengan buen fin de semana. El lunes a las 22 estamos otra vez al aire aquí en Rock and Pop. Hasta entonces, gracias.
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Rock and Pop 95.9, abriendo con Queen, con A Kind of Magic, este nuevo Rock and Pop Music. Hola, ¿cómo andan? ¿Bien? Saludamos a los que nos escuchan online, o en la página, o en la aplicación. También saludamos a quienes están en este momento en Twitch. Escuchemos a Red Hot Chili Peppers con Snow. Hey, oh. Bienvenidos a la noche, a la madrugada de Rock and Pop. Bienvenidos al Rock and Pop Music.

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el Rock and Pop Music se van los piojos, todo pasa. Lo que no pasa son los años para Numpa, que están nuevos, cumplieron 30 años desde aquel primer show que lo hicieron el 21 de septiembre del 96, cuando en esa fecha comenzaron oficialmente su recorrido bajo este nombre. Y para celebrar este aniversario, Numpa publicó un video que repasa diferentes momentos de toda su trayectoria y también lo que fue uno de los proyectos más importantes de los últimos años, que fue el hecho en Jamaica, que lo grabaron allá, en la isla, junto a músicos jamaiquinos y también invitados. Y después la presentación fue en el Arena de Villa Crespo de Buenos Aires, ahí donde metieron más de 12.000 personas en el Arena de Buenos Aires. Y para festejar estas tres décadas, Numpa ahora prepara una gira bajo el concepto 30 años, 30 canciones. El show va a ser el 1 de octubre, el 1 de octubre en Seart Media, y que ya está agotado, no hay más entradas. Y esta celebración va a continuar después por diferentes partes de Argentina y Colombia. Ya son los 30 años de Numpa y esto parece que no para. Recién están arrancando con estas celebraciones. ¿Qué te parece si escuchamos a Los Redondos en este Rock and Pop Music del sábado? Vamos con todo un palo. Sí, nos gusta el rock.

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Rock and Pop 95.9 con Blur pasaba Beetle Bloom. Esto es Creedence Clearwater Revival. Acompañándote ahora con Down on the Corner. Nos gusta el rock.

Estamos haciendo el Rock and Pop Music del fin de semana. Antes, No te va a gustar con Pensar. Y estos son los Rodríguez, por supuesto. Ahí pasaba a Dulce Condena. Mirá, noticia que está en la página de la radio. A los 95 años, William Shatner, famoso actor por interpretar al capitán James T. Kirk en Star Trek, hace muchos años, debutó en vivo con una nueva banda que se llama The Fuckers en Chicago, fue esto. La novedad de esto es que es de metal, es de heavy metal. El show incluyó 6 temas, entre 3 temas de ellos y después versiones de Crazy Train, de Ozzy por supuesto, Ace of Spades, de Motorhead y Enter Sandman, de Metallica. Y Shatner interpretó estas canciones de una manera particular, que es lo que viene haciendo en su carrera a lo largo de los años, que más que cantar de manera como llamémosle tradicional, es una especie de recitado. Es como que va hablando la letra. Todo esto acompañado por una banda de músicos de rock and roll, de metal y también de folk. Este debut forma parte de un proyecto mayor. William está preparando su primer álbum de heavy metal, que se llama What the Fuck is Heavy Metal, que es una pregunta, que va a contar con invitados destacados como, escuchá, Brian May, Tony Iommi, Rob Halford y Dave Lombardo. Repetimos, a los 95 años, crack total, el Capitán Kirk, de andar por el espacio en Star Trek, ahora acá con los dioses del metal, bien en la Tierra, haciendo metal y no muy cantado, sino más que nada recitado, más que nada hablado. Fíjate en la página que está, el video, fmrockandpop.com. Bien, sigamos con Tom Petty, suena Learning to Fly. Es el fin de semana de Rock and Pop.

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1: El 26 de septiembre de 1945 nacía en Inglaterra Brian Ferry. Estudió Bellas Artes y se convirtió en profesor de cerámica en Londres, hasta que encontró su verdadera vocación en la música.
0: En 1970 empezó a darle forma a Roxy Music, una banda que no iba a conformarse con tocar canciones. Quería diseñar un mundo alrededor de ellas. Ferry cantaba como si estuviera en un club de otra época, mientras Brian Eno, Phil Manzanera y compañía construían, detrás suyo, un sonido que no se parecía a nada. Brian Ferry empezó a caminar también por afuera de la banda y eligió canciones de artistas como Bob Dylan, The Rolling Stones, The Beach Boys, The Beatles, para llevarlas a su propio territorio. Hasta que apareció Slave to Love, el himno más elegante y nocturno que logró atrapar a generaciones y que llevó su voz a meterse adentro de la almohada.
1: Escucha los esenciales de Brian Ferry en FM Rock.

Ya estamos en esta nueva hora del Rock and Pop Music. Escuchábamos a Soda Stereo con En la Ciudad de la Furia, acá en Buenos Aires. Y hablando de Soda, Gibson, la emblemática marca de guitarras, presentó una edición limitada que se llama la Gibson Custom Gustavo Cerati ES335, que es una recreación de la histórica guitarra de Gustavo que él utilizó durante diferentes etapas de Soda Stereo. Este modelo, lo repito, es el ES335 del año 65, utilizada por Cerati, por ejemplo, en el MTV Unplugged, que ahí se la ve muy bien. También estuvo en el regreso de Soda Stereo con Me Verás Volver en 2007, entre otras, ¿no? Entre otros shows. Esta réplica reproduce, y acá nos metemos un poco con lo técnico, es un acabado 60 Cherry, que es el color ese, un doble pickguard que va para arriba y para abajo, clavijas Grover, vibrato un V7 Bixby, un estuche personalizado, te viene con el protector trasero de cuero y también con el certificado de autenticidad. Es una edición que es extremadamente exclusiva, solamente se fabricaron 60 unidades y están disponibles a través de Gibson Garage Miami, Estados Unidos. Es un homenaje de Gibson a una de las guitarras más emblemáticas que utilizó Cerati en diferentes momentos, que ya está convertida en una pieza de colección para los fanáticos de Soda Stereo y del rock and roll argentino. Gustavo Cerati, no solo en Argentina, no solo en Latinoamérica, sino que en el mundo. Ahora escuchamos a Radiohead, seguimos con Creep. Bienvenidos a esta nueva hora del Rock and Pop Music.

0: En el Rock and Pop Music del material nuevo de Las Pelotas, Cuando Ves Alrededor. Un poco de Viejas Locas ahora. Así seguimos ahora con Homero. Esta versión en vivo. Nos gusta el rock.
1: Viejas Locas tiene una canción que cada día suena más actual y a través del tiempo se convirtió en el himno de todos los trabajadores y trabajadoras. Así que para todos nosotros, Homero.

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En el Rock and Pop Music se fue Van Halen con Why Can't This Be Love. Una novedad, una noticia relacionada con los Guns N' Roses, Matt Sorum, ex baterista de los Guns, habló sobre la posibilidad de recuperar Velvet Revolver y él propone a Lizzie Hale, que es la cantante de Hailstorm, como una posible nueva vocalista o quien esté al frente de las voces. En una nueva entrevista, Matt Sorum se mostró entusiasmado con esta idea de volver a tocar junto a Slash y a Duff McKagan y señaló que Hale podría aportar una nueva energía femenina a este proyecto. Matt Sorum ya compartió escenario con ella y destacó especialmente su potencia vocal. Sí, ella es una gran cantante. Repasamos un poco de Velvet Revolver. Se formaron en el 2002 con Slash, Duff McKagan, Matt Sorum, Dave Kushner y Scott Weiland. Como banda lanzaron en el 2004 el disco Contraband, después en el 2007 vino Libertad. Y bueno, al año siguiente Weiland fue cuando decidió irse de esta banda. Y después, tras su muerte, en el año 2015, nunca volvieron a tener una formación estable. Por ahora no existe ningún tipo de reunión confirmada, pero ya sabemos, una vez que arrancan diciéndolo en entrevistas en diferentes medios del mundo, medio que ahí es donde muchas veces empiezan las conversaciones. Pero bueno, todavía no hay nada, veremos. Simplemente nos imaginamos a Velvet con Slash, con Duff, con Matt y con Lizzie Hale en las voces. Ahora vamos con Dire Straits, Walk of Life. En el fin de semana de Rock and Pop, acá estamos y acá seguimos.

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0: díganle que sin esfuerzo, sin trabajo, sin romperse el alma, sin sudar todos los días, este país no sale. Para que la gente entienda que hay que vivir así en sufrimiento y no gastar y entender. Y entremos a comer polenta y entremos a sufrir, pero no quiero el sufrimiento de los de abajo. Quiero el sufrimiento de la sociedad total. 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
1: Un bloque nacional en el Rock and Pop Music con esta parte final de la voz de René Favaloro. Lucho al ataque pasaba con Derechos Sagrados. Colaboración Mariano Martínez y Leo De Checo. Nos quedamos por acá. Allá por el 94 salía una canción como esta. Los Fabulosos Cadillacs. La cantás, te la sabes. Obviamente que sí. Matador. Matador.

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En el Rock and Pop Music del fin de semana, The Outfield con All the Love y abría Oasis con su eterno Wonderwall, la última hora de este Rock and Pop Music. Cruzando el charco ahora, vamos con Tirado, nos gusta el rock.

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En el Rock and Pop Music escuchábamos a UB40, The Way You Do, The Things You Do. Hablamos de Ian Gillan, cantante por supuesto de Deep Purple. Él en una nota compartió su visión de cómo lograr que una canción pueda mantenerse vigente durante generaciones, o sea, a lo largo del tiempo. Él dice que para él la clave está en ser fiel a la propia identidad musical y evitar seguir las modas. Ian Gillan considera que intentar hacer música siguiendo tendencias o buscando únicamente un sonido comercial puede hacer que las canciones pierdan vigencia rápidamente. En cambio, cuando un artista trabaja desde un lugar auténtico, tiene mayores posibilidades de crear obras que perduren. Y sí, te lo dice él, nada más y nada menos que Ian Gillan. Bueno, repasamos que ahora actualmente Deep Purple está muy activo. Están presentando el Splat, que es el último álbum de estudio producido por Bob Ezrin, mientras que mantienen para presentarlo una extensa gira internacional. En pocas palabras, Ian Gillan dice que la mejor manera de hacer música y que resista el paso del tiempo es no perseguir las tendencias, sino construir canciones desde la autenticidad y la identidad propia. Deep Purple, o sea, ellos, llevan casi 6 décadas aplicando, se puede decir, esta filosofía, ¿por qué no? 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Bien, vamos con Bon Jovi. En el Rock and Pop Music suena You Give Love a Bad Name.

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para el 20 y para el 21 de octubre en la ciudad autónoma de Buenos Aires, en el estadio de Huracán, Iron Maiden nuevamente acá en Argentina. Escuchábamos Two Minutes to Midnight. Y para quedarnos un poco en el metal, hablamos de Dave Mustaine, que recordó uno de los momentos más difíciles de su vida, que fue cuando le diagnosticaron el cáncer de garganta, que esto fue en el año 2019, y el apoyo que recibió de importantes figuras del rock and roll durante su tratamiento. Entre los mensajes que él recibió estuvieron los de Ozzy, Paul Stanley y Hetfield de Metallica, y ahí Mustaine destaca especialmente el gesto de James Hetfield, quien se comunicó con él en privado poco antes de que comenzara el tratamiento. Mustaine reconoció aquel contacto, sin embargo, aclaró que el gesto no borró necesariamente los conflictos del pasado, sino que demostró que frente a una situación extrema, las diferencias pueden quedar en segundo plano. Para él, lo importante fue el lado humano, el gesto humano que tuvo James, y esta experiencia, esta mala experiencia, según cuenta, modificó su perspectiva y lo llevó a valorar mucho más su familia, sus amigos, sus compañeros de banda y la trayectoria musical. Y bueno, sí, todo esto lo está contando en los recuerdos que forman parte de In My Darkest Hour, que es la autobiografía de Mustaine, cuya publicación está prevista para el 25 de septiembre, y ahí tendremos la autobiografía del Colorado. Pero Mustaine siempre ligado a Metallica, queriéndolo o no. Ya estamos en la parte final del Rock and Pop Music del sábado. Sigamos con Laberizo. Mal juego.

0: Hasta acá llegamos con este Rock and Pop Music. Gracias por estar ahí. Nos reencontramos el domingo para hacer el clásico de clásicos y después durante la semana a partir de la cero. Como siempre, ya sabes, Marce Martínez junto a Julián Pento Chavarría están en la musicalización, Martín Codine en la coordinación general de la radio y Julián Pento Chavarría en la dirección general de la radio. Cuídense, nos vemos, nos escuchamos. Hasta la próxima. Chao, adiós.
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1: El 26 de septiembre de 1945 nacía en Inglaterra Brian Ferry. Estudió Bellas Artes y se convirtió en profesor de cerámica en Londres, hasta que encontró su verdadera vocación en la música.
0: En 1970 empezó a darle forma a Roxy Music, una banda que no iba a conformarse con tocar canciones. Quería diseñar un mundo alrededor de ellas. Ferry cantaba como si estuviera en un club de otra época, mientras Brian Eno, Phil Manzanera y compañía construían, detrás suyo, un sonido que no se parecía a nada. Brian Ferry empezó a caminar también por afuera de la banda y eligió canciones de artistas como Bob Dylan, The Rolling Stones, The Beach Boys, The Beatles, para llevarlas a su propio territorio. Hasta que apareció Slave to Love, el himno más elegante y nocturno que logró atrapar a generaciones y que llevó su voz a meterse adentro de la almohada.
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0: Muchas gracias.
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0: Muchas gracias, gente linda. La están pasando bien, loco. Buenísimo.
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1: A las 7 y 2, y sí, no hay dudas. Sábado, mirá si no vas a poner rock and pop. Mirá si no vas a querer música y noticias. Mirá si no vas a querer nuestra compañía y nosotros, la tuya. Hola, ¿qué tal? Si no soy Walter. Acá Julita Sánchez. Voy a estar con vos las próximas 3 horas para que empecemos despacito el mejor y rotundo, y me paro de amar ante quien me quiera contradecir, día de la semana. Estamos con Martín Domínguez en los controles, con Tati Cosato en la producción, y lo de siempre, portales nacionales, internacionales, tendencias, el personaje de la semana, noticias del rock, todo eso hoy. 26 de septiembre, te distrajiste y septiembre ya te metió casi todo el mes. 15 grados 4 décimas en la ciudad de Buenos Aires, 68% la humedad, 22 la máxima para hoy. De esos días primaverales hermosos para caminar al ritmo de un bluesazo como este. Va a estar lindo, parcialmente nublado, porque viste que por las dudas te meten unas nubes el servicio meteorológico, no vaya a ser que de golpe aparezcan. Tenemos todo para pasar un gran sábado.

que iniciemos con The Beach Mode y Enjoy the Silence. Sí, sí, disfrutar el silencio cada tanto, un ratito. Música, silencio, música, silencio. Estás en Rock and Pop 95.9, donde claro, nos gusta el rock.

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2: 7:10 y es el momento de saber qué dicen los principales portales. ¿Qué te parece si empezamos por Clarín? El gobierno porteño y las organizaciones LGTBIQ+ acordaron que la marcha del orgullo será el 7 de noviembre. La administración porteña finalmente confirmó el entendimiento a través de un comunicado en el que destacó que será posible garantizar tanto la movilización como el operativo de seguridad previsto para la llegada del pontífice. Esto hablamos del 8 al 11 de noviembre. Otro de los títulos, para garantizar la aprobación de la reforma de la Carta Orgánica del Banco Central, el gobierno prevé aceptar los cambios que introdujo el Senado. La definición todavía debe terminar de ordenarse, bien digo, me ordeno yo, dentro del oficialismo, y será uno de los temas de la mesa política del próximo martes 29. YPF confirmó que aumentará la nafta y el gasoil un 1% desde hoy. La compañía atribuye la suba a la extensión del conflicto en Medio Oriente, que mantiene el precio internacional del crudo por encima de los $100. El ajuste es menor que el que hicieron las demás petroleras. Y en el ámbito deportivo, los fans del automovilismo van a estar viviendo el minuto a minuto de Franco Colapinto en el GP de Azerbaiyán. Vas a poder ver la carrera de Fórmula 1, obviamente por la tele. El argentino empezará la carrera entre los mejores y buscará mejorar aún más su rendimiento en las anteriores para subir puestos en el campeonato. Su compañero Pierre Gasly saldrá séptimo. Estos son los títulos principales de Clarín de hoy. Veamos qué dice La Nación a las 7:12 en la Ciudad de la Furia con 15 grados dos décimas. Dólares por las orejas, la delgada línea entre el milagro y la catástrofe, la batalla entre Milei y Kicillof en Nueva York, cristalizó el estado de incertidumbre sobre el rumbo de la Argentina ante las reformas sin diálogo y la amenaza de un brusco cambio. El mercado se refugia en la cautela. Corre Colapinto, lo decíamos recién, el argentino se prueba en el circuito callejero de Bakú en busca de mejorar puntos. En París decidieron 12 jurados, terminó el juicio por Martín Aramburu porque las penas fueron de 26 y 19 años y no de reclusión perpetua. Es el interrogante principal. Diálogos reservados. Gremios, empresarios y referentes sociales articulan un documento económico para entregarle al Papa en su visita a la Argentina. En terapia intensiva internaron de urgencia a Daniel Osvaldo tras sufrir un derrame pleural y la declaración fue que está muy delicado. Principales títulos de La Nación de hoy. ¿Qué nos cuenta Página 12? El título principal, jubilados y niños últimos. Los propios números del INDEC, cuya medición marcó un aumento de más de 4 puntos en la pobreza para llegar al 32,3%, mientras los cálculos realistas lo estiran hasta 45, revelan una tendencia alarmante. La pobreza golpea con más fuerza en los niños y en los jubilados. Bajo el título Naciones Desunidas, Milei volvió con poco de la ONU atrás quedó la curiosidad que provocaba, sin bilateral con Trump ni respaldo por Malvinas y apenas un encuentro de pasillo con Rubio Kicillof en una gira diferente. Con respecto a la Iglesia, fustiga el ajuste en discapacidad. Un documento episcopal señala que la visita papal al cotolengo Don Orione no es un hecho casual y cuestiona los proyectos sobre discapacidad en el presupuesto 2027. La pastoral social advirtió que la respuesta del Estado no debe reducirse a una ejecución matemática y que la reforma sobre discapacidad que propone el Ejecutivo representa un desamparo ético e intolerable. Estos son los principales títulos del 26 de septiembre a las 7:14 de la mañana con 15 grados, 4 décimas en la Ciudad de Buenos Aires. AC/DC, Who Made Who. Y con estos acordes vamos calentando motores en este sábado.

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2: A las 7:22, 15 grados 8 décimas en la ciudad de Buenos Aires. 22 es la máxima para hoy. Y el sol salió a las 6:37 de la mañana. Así que remolón, remolona, si me estás yendo al trabajo, si ya estás en él, si nunca te dormiste, porque pillín, pillina, te conozco, 11-70-82-0959, ahí me contás cómo estás, cómo va tu sábado, cómo lo vas a afrontar, qué vas a hacer el día más hermoso de la semana. Pero vamos a enterarnos qué pasa en otros lugares del mundo en este día hermoso. Repasemos el New York Times, que tiene como título principal: una mujer de 87 años que fue desalojada de su casa ahora pide a los españoles que luchen. Se trata de María del Carmen Abascal, cuyo caso se ha convertido en un símbolo de la crisis que está viviendo España. Apareció en un video desde su cama de hospital después de que agentes de la policía la sacaran de su departamento, y podemos ver una imagen en la que están llevándosela en una camilla y subiéndola a una ambulancia. Otro título: en la Casa Blanca de Trump, el dictador de China es bienvenido, los medios de Estados Unidos no tanto. El presidente Trump prohibió la entrada a los reporteros estadounidenses mientras recibía al presidente Xi Jinping, cuyo gobierno figura entre los más represivos del mundo. Otro de los títulos principales del New York Times de hoy es: Irán propone un plan de 7 días para poner fin a la guerra. Según la oferta, el estrecho de Hormuz se reabriría y se reanudarían las conversaciones nucleares. Son los principales títulos del New York Times de hoy. Veamos qué dice El País. El sistema de IA de OpenAI accedió sin autorización a portales oficiales del gobierno de Estados Unidos. Sam Altman, estoy diciendo bien, fundador del laboratorio tecnológico, reconoce que hay más organizaciones afectadas. Qué miedo te da, ¿no? De golpe que te hackeen todo. El chavismo se compromete ante la oposición a mejorar la libertad de prensa. Jorge Rodríguez da a entender que el gobierno no se opone al regreso al país de María Corina Machado. El lucrativo negocio de caballos de carrera en California de un tío del nuevo jefe del cartel Jalisco. José María González Valencia, familiar del Mencho y de su sucesor en el cártel, en Nueva Generación, ha ganado más de 1.6 millones de dólares en competencias de caballos cuarto de milla que él mismo crió. Otro de los títulos del País de hoy: los 68 mexicanos que enfrentan la fuerza del huracán Polo en las islas del Revillagigedo. ¡Qué lío que hice! El ciclón va a pasar muy cerca del Parque Nacional más grande de México, donde 62 soldados de la Marina y 6 civiles se exponen a vientos de hasta 313 kilómetros por hora. Estarán toda la madrugada del sábado y todo el día de hoy sin luz. A las 7:25, veamos qué dice El País de Uruguay. Hubo 40 menores de edad baleados y 7 asesinados con armas de fuego en el primer semestre, según Interior. El Ministerio de Salud Pública reportó que los egresos hospitalarios de niños y adolescentes que recibieron impactos de bala llegaron en 2025 al mayor registro de la década. Detrás de la reforma del transporte, un exdirector de la IMM, el rol de la FADU y la postura de Kutska. Más de 1 millón de visitas y un crecimiento de 9.5% que se espera de argentinos y brasileños para este verano en Uruguay, lo que va a movilizar mucho el turismo. ¿Puede realmente Argentina recuperar las Malvinas?, se pregunta El País. De la chispa de un gol a la ONU y la pregunta que crece día a día. Imputaron al dueño de la inmobiliaria que vendía terrenos con documentos falsos en Punta Negra. Estos son algunos de los títulos del País de hoy. Pasa en tren, pasa en avión, no creo que al trabajo en avión. Si te está subiendo uno, también me puedes contar. Mientras disfrutas de este sábado a pura música y noticias en la Rock and Pop 95.9 con Charly García y No Voy en Tren. Mejor anda en avión. 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
4: Buen día para todos. 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Cielo cubierto de arroz recalentado con vientos de otra vez fideos desde el sudeste. Alerta amarilla por bajón a las 3. 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
2: Y sí, la agenda del fin de semana, si hay un día que nos caracteriza en el deporte, es el sábado. Entonces, ¿cómo te vas a perder lo que va a ocurrir hoy? Te lo cuento. Franco Colapinto va a largar noveno en el circuito callejero de Bakú del Gran Premio de Azerbaiyán de Fórmula 1. Y la carrera va a empezar en breve, a las 8 de la mañana, hora argentina. Por la Liga de las Naciones de la UEFA, a las 15:45, tenés un partido imperdible. Inglaterra contra España. Y ya sabemos que cada uno se va a atender por un lado distinto. Y que nos saltas un inglés, yo no lo dije. A las 16, Estudiantes de La Plata y Rosario Central juegan la final de la Supercopa Internacional. La Supercopa de la Recopa de la Remil Recontracopa. Y por último, tenemos fecha FIFA con tres amistosos internacionales. Estados Unidos contra Perú a las 17:30. Canadá contra Chile a las 20 y México contra Colombia a partir de las 22. Todo esto va a ocurrir hoy, 26 de septiembre, sábado, hermoso, divino, primaveral. 15 grados 8 décimas en la ciudad de Buenos Aires, 22 la máxima para hoy. El viento sopla del este y ¿hacia dónde te lleva? ¿Qué estás haciendo? ¿Estás yendo al trabajo? ¿Estás volviendo del laburo en una de esas? ¿Saliste? Ese fernet tuvo de más. Vos y yo lo sabemos. Los chicos tienen fútbol, tienen natación. Los llevaste, los vas a llevar. ¿Vos vas a ir a correr antes o después de eso? Todo esto me lo contás en el 1170-820959, porque acá, con Martín y con Tati, te queremos escuchar. Y si está divino para que salgas a caminar, a correr, siempre con los auriculares, la radio puesta. Y si no, bueno, si estás corriendo de acá para allá, también podés tener la radio. Pues. Te acompañamos a donde sea que vayas. Lo que sea que estés haciendo. Porque es esto, vivir el día a día. Y disfrutarlo en la radio con más rock. Esto es In Between Days, The Cure. Suena en Rock and Pop 95.9. Nos gusta el rock.

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1: Bueno, primeramente quisiera saludar al viceversa presente que está acá.

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1: 7:43. En la ciudad de Buenos Aires, 15 grados 2 décimas. La vamos a ir actualizando. Salió el sol a las 6:37 de la mañana porque llegó la primavera, señoras y señores. Creo que podemos estar todos de acuerdo en que también es la mejor estación del año. Tú estás en la mejor estación del año, en el mejor día de la semana y en la mejor radio. 11-70-82-095-9, te escucho, buen día.
2: Buenas, buenas, Julita. Buenas, buenas. Acá, Analia de Varela. Yendo a entrenar, así que tempranito, bien, tempranito, antes de que amaneciera, ya estaba arriba. Vamos, vamos, arriba ese sábado, que sea rock.
1: Que sea rock, Ana, qué energía que tenés. Se nota que tengo que ponerme a entrenar ya mismo. A ver si me contagias, Ana. Beso grande. Buen día, ¿vos qué me contás?
3: Hola, chicos, buenos días. Soy José, enfermero de Merlo, volviendo después de una jornada nocturna. Con una buena guardia, así que a descansar y escuchando buena música. Saludos.
1: Beso grande, José, más que merecido. Creo que si hay un laburo comprometido, es el tuyo. ¿Y vos? ¿Qué me contás? ¿Cómo estás?
4: Hola, chicos. Acá les escucho desde Portugal. Soy un portugués, pero con muchos amigos en Argentina. Acá hoy mismo celebramos el Día del Arcángel Miguel, que es el patrón de los paracaidistas. Haces un día hermoso, tan hermoso como en Buenos Aires. Que lo paséis todo muy bien. Chao, chao.
1: Beso grande. Y qué bien que manejás el castellano, mejor que todos nosotros. Día del patrono Miguel y dijo algo del paracaidismo. Quédate tranquilo que si tenés muchos amigos argentinos sabrás que somos los mejores paracaidistas. 7:44. The Hole of the Moon. The Water Boys. Seanse presentes en este sábado 26 de septiembre en la Rock and Pop 95.9. 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

mientras escuchas a los Arctic Monkeys, te cuento que la autopista Riccieri, la Jorge Newbery y la Ezeiza Cañuelas tienen tránsito normal y sin demora en ambos sentidos de circulación. Avenida Perito Moreno y Avenida Mariano Acosta, corte total sentido Pompeya por un siniestro vial. Y recordá que la línea D del subte extiende hoy su horario de servicio hasta la 1:30 de la madrugada por el recital de Lali Espósito en el Estadio Monumental de River. Para el descenso serán Olleros, Plaza Italia, Pueyrredón y 9 de Julio. Y el ingreso será únicamente por la estación Congreso de Tucumán. Poison and Skinny Pop suena ahora en Rock and Pop 95.9. 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
0: El 26 de septiembre de 1945, nacía en Inglaterra Brian Ferry. Estudió Bellas Artes y se convirtió en profesor de cerámica en Londres, hasta que encontró su verdadera vocación en la música.
1: En 1970 empezó a darle forma a Roxy Music, una banda que no iba a conformarse con tocar canciones. Quería diseñar un mundo alrededor de ellas. Ferry cantaba como si estuviera en un club de otra época, mientras Brian Eno, Phil Manzanera y compañía construían detrás suyo un sonido que no se parecía a nada. Brian Ferry empezó a caminar también por afuera de la banda y eligió canciones de artistas como Bob Dylan, The Rolling Stones, The Beach Boys, The Beatles, para llevarlas a su propio territorio.

0: hasta que apareció Slay to Love, el himno más elegante y nocturno que logró atrapar a generaciones y que llevó su voz a meterse adentro de la almohada.
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1: 8:04 de la mañana, esto es Horas Extras. Sí, no soy Walter, no te me alarmes, Walter no va a estar solo por hoy. Mi nombre es Julita Sánchez y estoy con Martín Domínguez y con Tati Cusato en la producción. Estamos acompañándote durante las próximas dos horas, en este 26 de septiembre, con 15 grados 8 décimas en la ciudad de Buenos Aires, la máxima para hoy 22 grados. ¿Qué haces los sábados? ¿Entrenás? ¿Llevas a los chicos a que entrenen y los miras con mucho compromiso? ¿Vas a limpiar? Airea un poquito, abrí la ventana, deja que entre, que circule el aire, ¿viste? 11-70-82-095-9, si estás trabajando, volviendo del trabajo. Si todavía no te dormiste y seguís de jirafa, lo que sea que vos me quieras contar, lo haces por ahí. Si estás transitando la ciudad, si estás haciendo entregas con la camioneta, si te encontraste algún choque y lo querés reportar, ese es el mismo el lugar también. Sigamos con música, como Dios manda. Vamos con Creedence Clearwater Revival y esto es Who Stop the Rain en Rock and Pop 95.9.

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2: Y sí, a las 8:13 en horas extras llega el momento en el que te contamos lo que fue tendencia esta semana y lo que va a ser la próxima. Como para que no me estés afuera de ninguna conversación cuando te digan, che, ¿viste lo de...? Bueno, acá te lo contamos. Tendencia de esta semana, por fin llegó la primavera y es de lo que estamos hablando todos. Lunes y martes igual parecían días de invierno. Veníamos del domingo que se llovió todo, no había otro plan mejor más que mirar Netflix todo el día. Bueno, después de poquito fue subiendo la temperatura y ya estamos todos con la ropa más suelta, la remerita con el hombro que me la mostrás. Estamos todos más de shortcito, tampoco me exageres, ¿no? Porque todavía falta para que llegue el calor en serio y seguramente tengamos algunos fríos, pero la primavera se está haciendo presente. Los alérgicos chochos con los plátanos, pero bueno, nada que no podamos resolver destapando una birrita. También hablamos esta semana del viaje de Milei a Nueva York, fue la noticia central, participó de la Asamblea General de la ONU. Allí reclamó el apoyo por Malvinas, por la causa Malvinas, y tildó al organismo de inútil. No sé cuánto nos beneficiará esto. Además se encontró con el primer ministro iraní, con Benjamín Netanyahu, que lo elogió, destacó su respaldo de parte de Argentina a Israel y afirmó que Milei es uno de los grandes líderes de nuestro tiempo. Esa fue la noticia de la semana. Además se confirmó la agenda del Papa León XIV durante su paso a la Argentina. Va a ser del 8 al 11 de noviembre y va a visitar Buenos Aires, Córdoba y Luján. Además de que la ministra de Seguridad Nacional, Alejandra Montioliva, confirmó que el lunes va a ser asueto nacional, es decir, va a ser feriado. Esto va a traer seguramente temas de tránsito y bastante requerimiento de organización en la ciudad, pero va a ser feriado nacional. Esta semana hablamos también del Piti Álvarez, que además de ser noticia por el juicio que afronta, chocó con otro auto mientras estaba en una estación de servicio y el día siguiente fue internado por un pico hipertensivo. Mientras el juicio que mencionábamos en su contra por el asesinato de Cristian Díaz se sigue desarrollando y afirman, sobre todo su abogado, que no se encuentra el Piti en condiciones de afrontarlo. Otro de los grandes temas de la semana. ¿De qué se va a hablar la próxima? De a poquito y cada vez más seguido de la escaloneta, porque los entrenamientos para el partido de despedida de Lionel Messi, que va a ser el 6 de octubre, ya están iniciando, además de que se rumorearon negociaciones entre el inicio de negociaciones y apertura de diálogo entre Chiqui Tapia y Lionel Scaloni para ver si va a seguir efectivamente en su puesto. Si bien hoy terminan los Juegos Sudamericanos, seguramente la semana próxima va a tener bastante tiempo de balance para el deporte argentino y va a ser todavía tema de conversación entre todos nosotros. Hablaremos seguramente de fútbol porque el fin de semana es así, fulbo, fulbo, fulbo, ya que esta tarde se juega la final de la Supercopa Internacional y el domingo juegan Racing contra Boca, ni me lo digas, lo mal que la estoy pasando, por los cuartos de final de la Copa Argentina. Sí, muchachos, Julita es de Racing, dedicada y destinada a sufrir en esta vida. Durante la semana que viene, muchos seguirán recordando, por supuesto, a Oscar González Oro, mejor conocido como El Negro, el histórico locutor que falleció ayer a los 74 años en Punta del Este, que va a tener su homenaje conducido por Marcela Tiner en Radio Rivadavia. Por último, vamos a volver a hablar del Piti Álvarez, seguramente porque va a continuar siendo noticia, por su salud y por el juicio que se lleva adelante en su contra. Y sí, puedes sentirlo. Puedes sentir la primavera en la piel. Mientras escuchas a David Lebón con Julieta Venegas y caminas al ritmo de este hermoso sábado de primavera. Mientras nosotros en Rock and Pop te hacemos compañía. 95.9. Nos gusta el rock.

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1: 8:23, 15 grados 8 décimas en la ciudad de Buenos Aires, va subiendo de a poquito. El sol salió a las 6:37 y ya estamos viviendo a full el sábado mientras te renovás el mate, te preparás el café. Sea porque estás trabajando y te haces una pausita, estás yendo a trabajar. ¿En qué andas? Contame, quiero saber. Buen día.
2: Buenos días, Roca Popa, aquel murciélago de la 169. Bueno, Julieta, acá en las pistas.
1: Julieta,
2: hoy le pegamos doblete, doble turno, así que te estamos laburando al flanco, así que sirve. Nada, buen fin de semana, gente.
1: Igualmente para vos, qué cagada lo del doble, pero bueno, te bancamos, acá estamos, siempre poniendo el pecho para vos. Buen día, ¿vos qué me contás?
3: Buen día, chicos, ¿cómo están? Espero que estén muy bien. Yo, levantándome, recién me tomé un baño, me pedí un baño y preparándome para ir a trabajar. Les agradezco por la hermosa compañía que me hacen todos los días. La verdad es que los escucho siempre que puedo, siempre que tengo un rato libre, los escucho y me alegran la vida. Muchas gracias. Un abrazote. Ay, desde Neuquén.
1: Te mando este abrazote. Es buena la que planteas lo de si bañarte cuando te levantas o cuando te vas a acostar, porque hay una gran grieta en esa decisión, en si te vas a dormir más limpio o más sucio. Buen día, ¿vos qué me contás?
4: Buena gente, ¿cómo va? Federico, de Entre Ríos. Hola, viajando a Córdoba.
1: ¿Miro?
4: Para citar unos amigos, para curar un poco el alma y el corazón. Les mando un abrazo, excelente compañía.
1: Un beso grande y un abrazo, y sí, ¿qué sería de nosotros sin los amigos? ¿Y qué sería de nosotros sin música para afrontar el sábado? Sea lo que sea que estés haciendo, hacelo en la radio con más rock. Tears for Fears, Pale Shelter, suena ahora en Rock and Pop 95.9. Nos gusta el rock.

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1: 8:36. Y sí, la prometida es deuda. ¿Cuál es el personaje de la semana? Nuestro personaje de esta vez podría haber viajado a otra galaxia, pero eligió algo bastante más ruidoso: el heavy metal. Estamos hablando de William Shatner, el inolvidable Capitán Kirk de Star Trek. Tiene 95 años y acaba de debutar en vivo como cantante de heavy metal. ¿Qué me conturci? ¿Y vos, que te levantás de la silla, te duele la espalda, ese ruidito cuando te sentás? Míralo. Sí, escuchaste bien. El hombre que pasó años explorando el espacio, en la ficción, por supuesto. Ahora decidió explorar la distorsión. ¿Por qué no?, dijo él. Shatner se presentó en Chicago junto a su banda, primero en un show de calentamiento y después en el Riot Fest. Y el repertorio no fue precisamente música de ascensor, tampoco se nos anda con chiquitas, William. Interpretó Crazy Train de Ozzy Osbourne, Ace of Spades de Motorhead y Enter Sandman de Metallica. Y esa palabra no está elegida al azar, decimos que interpretó los temas porque más que cantar, lo que hace es más bien recitarlo. Y sí, 95 años, ¿qué le vas a pedir encima que cante? Pero esto no es solamente una ocurrencia de una noche. Shatner está preparando un disco de heavy metal llamado What the Fuck is the Heavy Metal. Y sí, te va a explicar cuántos pares son tres botas y qué carancho es el heavy metal. Va a contar con invitados de lujo como Brian May, Tony Iommi, Rob Halford y Dave Lombardo, baterista de Slayer. Y hay algo que hace todavía más curiosa esta historia. Y es que Shatner reconoce que no sabía demasiado heavy metal cuando empezó con este proyecto, cuando dijo, che, qué ganas de hacer heavy metal. De hecho, contó que durante los ensayos tuvo que aprender las entradas y salidas de las canciones y hasta bromeó un poquito, hizo el chiste de que para él heavy metal es todo parecido. Viste que esto te pasa cuando no dominas un género, decís, me suena todo igual. Bueno, pues no, mi cielo. Parece que le encontró la vuelta y más, porque antes de debutar había resumido esta nueva etapa con una frase muy de Capitán Kirk. Dijo, exploré el espacio, exploré el tiempo y ahora explora la distorsión. Y sí, mi cielo, a los 95 años, William Shatner acaba de demostrar que todavía hay territorios que ni siquiera el Capitán Kirk había visitado. Lick It Up, Kiss, suena ahora en Rock and Pop 95.9.

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2: 8:45, 15 grados 6 décimas en la ciudad de Buenos Aires, 74% la humedad. Va a estar todo el día parcialmente nublado, algo nublado, con una máxima de 22 grados. Primaveral. Momento de saber las noticias del rock. Matt Sorum sueña con el regreso de Velvet Revolver. La banda se formó en 2002 con ex integrantes de los Guns N' Roses. Junto al cantante Scott Weiland, con su salida en 2008, la superbanda se disolvió. Ahora el baterista Matt Sorum participó de una entrevista radiofónica donde se le preguntó si estaba dispuesto a un regreso junto a sus ex compañeros Duff McKagan y Slash. Sí, quiero decir, vamos, lo haría. No sé qué estarán haciendo esos otros dos, pero llamalos, respondió bromeando. Al momento de pensar en un reemplazo de Weiland, se le sugirió a la cantante Lizzie Hale, de Hailstorm, y la respuesta de Sorum fue contundente. Ella lo tiene todo. Es simplemente increíble. ¿Habrá operativo retorno? Ian Gillan reveló su fórmula para una canción que resista el paso del tiempo. Con 58 años de carrera, Deep Purple sigue más vigente que nunca, grabando discos y girando alrededor del mundo. Es por eso que el cantante se le preguntó cuál es el secreto para crear temas que sigan inspirando a sus nuevos fans con el paso de los años. Gillan respondió: la única respuesta que puedo dar a esa pregunta es que intentes evitar seguir las modas. Si intentas hacer discos comerciales y seguir las tendencias, a menos que seas muy muy bueno en eso, como ABBA y algunos otros, te va a costar mucho, opinó. Para el músico la clave está en otro lugar. Si sos fiel a vos mismo, creo que tenés una oportunidad. Y agregó que cuando un artista logra tener éxito manteniendo esa identidad, el resultado es una interpretación honesta que puede llegar a tener vida mucho más larga. Amén. James Hetfield eligió al Señor de los Riffs. En una nueva edición de su podcast, el líder de Metallica volvió a destacar a uno de sus grandes referentes y lo definió con ese título, el Señor de los Riffs. El elegido fue Tommy Iommi, histórico guitarrista de Black Sabbath y una de las figuras fundamentales de la historia del metal. Durante el programa, Hetfield señaló que Iommi fue quien más lo inspiró a la hora de desarrollar su manera de tocar la guitarra rítmica y de componer canciones. Para explicarlo, eligió un tema en particular, Children of the Grave, incluido en Master of Reality, el tercer álbum de Black Sabbath, publicado en 1971. El autor de Enter Sandman destacó que la manera en que Iommi construye toda la canción alrededor del riff principal, y según explicó, primero aparecen los distintos instrumentos alrededor de esa figura, y luego el guitarrista se desprende del riff para incorporar grandes acordes que hacen que la composición se abra.
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1: 8.54, te actualizo. Franco Colapinto perdió un puesto por el avance de Antonelli. Está décimo en el GP de Azerbaiyán. No pudo contener la escalada del líder italiano que partió desde el fondo de la grilla. No te va a gustar. A las 9 en Rock and Pop 95.9. 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

9:05 de la mañana y va subiendo la temperatura, 17 grados 9 décimas en la ciudad de Buenos Aires, 53% la humedad, lindo, divino, hermoso. Le estoy hablando a Martín Domínguez, por supuesto, que está en la operación técnica y me mira con Tati Cusato. 22 grados la máxima para hoy, para mañana domingo, 14 grados la mínima, 19 la máxima, pero te tengo malas noticias, va a haber chaparrones todo el día. Así que anda preparándote para cuando vengan las recomendaciones de cine y series, porque mañana la vas a necesitar. Te refresco la data, Franco Colapinto está corriendo en este momento en el GP de Azerbaiyán, de Fórmula 1. Esa es la noticia del día. Por ahora perdió un puesto por el avance de Antonelli y está décimo en la carrera. Además de que por la Supercopa Internacional, en la final, se van a disputar hoy La Plata, Estudiantes de La Plata y Rosario Central. Te recuerdo, data de tránsito que tenés que saber para hoy. La línea D de subte extiende hoy su horario de servicio hasta la 1:30 de la madrugada por el recital de El Expósito en el Estadio Monumental de River Plate. El ingreso será únicamente por la estación Congreso de Tucumán y las estaciones habilitadas para el descenso, Olleros, Plaza Italia, Pueyrredón y 9 de Julio. Estas son algunas cositas que tenés que saber para afrontar este sábado, que ¿hacia dónde te lleva? ¿Hacia el trabajo? ¿Volviendo del trabajo? ¿Cómo va el reparto, muchachos? Los chicos ya... en fútbol, en natación. ¿Salís a correr? Contame. Mientras, por supuesto, encarás el sábado con música. U2 y Desire en Rock and Pop 95.9, donde claro, sí, nos gusta el rock.

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2: Y por supuesto, a las 9:13, como te contaba, mañana va a llover todo el día. Entonces, ¿qué mejor plan que mírate unos estrenos de la semana? Te cuento cuáles hay. El corazón de la bestia. Narra la historia del oficial retirado de las Fuerzas Especiales James Belmont, interpretado por Brad Pitt. Tranquilo, chicas, chicos, todos. Y su perro de combate, Odín. Quienes quedan varados en la naturaleza salvaje de Alaska tras sufrir un terrible accidente aéreo. Según La Nación, Brad sabe cómo sacarle jugo a un personaje que tiene que expresarse a través de la relación con su perro y la forma en la que enfrenta la adversidad. No solo funciona como símbolo del hombre que muchos quisieran ser, sino que logra una construcción de un personaje que pueda conectar con el espectador. El perro, por su parte, le pelea el protagonismo. Y sí, por supuesto, vemos un perrito y nos ponemos todos como locos. Segundo estreno que tengo para presentarte hoy, El Último Gran Golpe. Sí, la historia de Manco Capac, interpretado por Russell Crowe. Un poderoso dueño de un club nocturno en Los Ángeles que planea retirarse del mundo criminal para comenzar una vida nueva en Tailandia junto a su novia Sunny, interpretada por Teresa Palmer. Según Página 12, no importa cuántos Oscars haya ganado ni cuántas películas memorables haya protagonizado, llega un momento en la carrera de casi todo actor de renombre en el que empiezan a aparecer proyectos menores, cuyo principal atractivo reside en el nombre que encabeza la marquesina. Le ocurrió a Robert De Niro y a Russell Crowe parece haber ingresado también en esa zona hace ya un buen tiempo. Tercer estreno que te planteo hoy, La Isla Olvidada. Es una película animada de DreamWorks Animation que sigue a Joe y Raisa, son dos mejores amigas desde la infancia que están a punto de separarse tras graduarse de la escuela. Qué momento, ¿no? Mientras celebran su última noche juntas, descubren un misterioso portal que las transporta a Anakali, un mundo místico y fantástico inspirado en la mitología filipina. Este lugar está repleto de criaturas legendarias y algunas amistosas y otras peligrosas. Para poder regresar a casa, ambas deberán enfrentar un gran desafío. La isla se alimenta de los recuerdos de quienes las visitan, por lo que su único escape podría costarles el olvido de su amistad y de su vida compartida. Según La Nación, contiene multitudes de ideas visuales y narrativas, de personajes bien alineados y de una cultura, la filipina, prácticamente inexplorada por las producciones hechas en Hollywood. Estos son los estrenos del cine que tengo para plantearte para este fin de semana. ¿Cómo va ese sábado? ¿Qué me contás? 11-70-82-095-9. Quiero escucharte, quiero saber cómo estás. Mientras disfrutamos de música, por supuesto. Under Pressure, Queen y Bowie se hacen presentes en Rock and Pop 95.9.

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1: A las 9:20 de la mañana seguimos la carrera de Colapinto, que al parecer chocó contra su compañero Gasly y eso provocó un choque en cadena con Norris también, que pronto ampliaremos y vemos al Papa recorriendo las calles de París. Te acompañamos con música. Babasónicos, ¿y qué? Suenan Rock and Pop.

0: Juventud, Divino Tesoro, Sumo y los Viejos Vinagres en Rock and Pop.
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0: Mientras te actualizo, Franco Colapinto chocó a Pierre Gasly y ambos abandonaron el Gran Premio de Azerbaiyán. No frenó en la primera curva tras la reanudación de la carrera y embistió a su propio compañero de equipo y a Lando Norris, así que los tres pilotos quedaron fuera del Gran Premio. Estás en Rock and Pop 95.9, esto es Horas Extras. 26 de septiembre, te distrajiste y ya se te fue todo el mes. 15 grados, ¿qué te estoy diciendo? 17 grados, 9 décimas, porque va subiendo la temperatura de a poquito. La máxima para hoy, 22. Algo nublado durante el día, pero va a estar precioso. Bien primaveral. El tema es mañana. 14 la mínima, 19 la máxima y chaparrones todo el día cubierto. Así que qué mejor que contarte qué series tenés disponibles para que aproveches mañana domingo. Se estrenó en Netflix Mis Muertos Tristes. No es un acertijo ni un juego de palabras. Es una miniserie de 4 episodios dirigida por el chileno Pablo Larraín y basada en los relatos de la escritora argentina Mariana Enríquez. La protagonista es Emma, una médica recién jubilada interpretada por Mercedes Morán, que puede ver muertos. Su vida cambia cuando llega a su sobrina Julie, interpretada por Dolores Fonsi, que también tiene una conexión con ese mundo. Es una historia que mezcla terror sobrenatural con temas como la violencia, la desigualdad y la memoria, y que además pasó por el Festival de San Sebastián antes de llegar a Netflix. Se estrenó también en Prime Video La Hipótesis del Amor, esto es para los románticos empedernidos, una historia que sigue los pasos de Olive, una candidata a doctorado que besa impulsivamente a Adam Karslen, el profesor más intimidante de su departamento. Su mutua necesidad de una relación falsa deriva en un experimento de química que podría descifrar el amor. Esta es una romántica que dura 112 minutos y que te la ves, pero así, rapidísimo. En Disney Plus llega la 13ª temporada de American Horror Story. La serie de Ryan Murphy y Brad Falchuk vuelve con una nueva historia de terror, pero también recupera personajes conocidos de temporadas anteriores. Entre los regresos están Constance Langdon, Cordelia Wood, Madison Montgomery y el twisty El Payaso. La temporada tendrá 3 episodios y llega justo cuando comienza a calentarse la previa de Halloween. Claro, ya cuando te diste cuenta, estamos en octubre. Cuenta con 3 episodios de media hora de duración cada uno, así que también la ves bastante rápido. Estas son las opciones que te ofrece el streaming para ver hoy.
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8: Horas 31 minutos, la temperatura en Buenos Aires 17 grados 9 décimas, está más que agradable para que transites la ciudad en remerita, con la ropa más suelta. Llegó la primavera, está acá, se hizo presente entre nosotros. Y el sábado se dicta para que disfrutes el día, trabajes, no trabajes. Si tenés franco, ¿qué vas a hacer? ¿Cómo lo vas a aprovechar? Porque te digo que está para salir a disfrutar el día. A las 6:37 salió el sol. Se va a guardar recién a las 7 de la tarde. Y en el 1170-820959, quiero saber cómo estás. Mientras escuches a los Guns y Sweet Child O' Mine en Rock and Pop.

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1: 9:37 y te actualizo una datita de tránsito. Está cerrado el puente La Bruna sentido de Libertador. Esto es desde ayer a las 22 y hasta el lunes 28 a las 23:30. La Ciudad de Buenos Aires lo mantiene cortado en la mano que va desde la colectora de Cantilo hacia Udaondo, Figueroa Alcorta y Avenida Libertador. Esto es para poder volcar hormigón sobre los accesos de la obra. Linkin Park y Numb en Rock and Pop 95.9.

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1: Y en este sábado 26 de septiembre, con casi 18 grados en la ciudad de Buenos Aires, ya te hablamos de los estrenos del cine, te hablamos de las series que podés ver en plataformas, y es el momento de saber qué estrenos tiene la música para nosotros. YouTube volvió a estrenar música. La banda irlandesa presentó Silencio, el segundo adelanto de Carnaval de Luz, su próximo álbum de estudio, que saldrá el 13 de noviembre. El disco será el primero con canciones nuevas de YouTube en 9 años y llega justo cuando la banda celebra sus 50 años de historia. Mira qué redondo. Silencio tiene apenas 2 minutos y medio y recupera algo del espíritu de los primeros años del grupo. También hay música nueva de Queens of the Stone Age. La banda de Josh Homme estrenó Where the Goth Girls At, el tercer adelanto de Perfect, su próximo álbum, que llegará el 30 de octubre. La canción está inspirada en los recuerdos adolescentes de Homme en Palm Desert y su fascinación por las chicas góticas que veía trabajando en una tienda de JCPenney. El videoclip lleva la historia adelante más lejos. Hay científicos, chicas góticas y hasta una plaga zombie. Y desde el plano local, Mimi Maura llega con Libre, un nuevo lanzamiento que suma otra pieza en la extensa trayectoria de la cantante puertorriqueña radicada en Buenos Aires. Su música combina reggae, ska, rocksteady y bolero, y desde mediados de los 90 se convirtió en una de las voces características de la escena local. Seguimos con música. Giselle Sanctuary, The Cult, suena en Rock and Pop 95.9, donde nos gusta el rock y donde queremos saber cómo afrontas tu sábado. 11 70 82 0 95 9. Hasta las 10, esto es Horas Extras, y yo soy Julita Sánchez.

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2: 9.46, 18 grados en la Ciudad de Buenos Aires, humedad del 53%. La última noticia es que Franco Colapinto chocó contra Pierre Gasly y abandonaron los dos de Alpine en el circuito callejero de Bakú en el Gran Premio de Azerbaiyán. George Russell ganó de punta a punta una caótica carrera. El argentino cometió un grave error en la vuelta a entrada a la carrera y pidió disculpas por la radio, a la par de que pudo percibirse la furia de su compañero tras el choque. Los tres, junto a Norris, quedaron fuera del Gran Premio. Virus, sin disfraz. 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
1: A las 9:51 te cuento que la buena noticia viene con medallas y son unas cuantas. Los Juegos Sudamericanos Santa Fe 2026 están llegando al final y Argentina viene teniendo una gran actuación. Después de la jornada del viernes, la delegación acumuló 280 medallas, 78 de oro, 82 de plata y 120 de bronce. Está segunda en el medallero general, detrás de Brasil y por delante de Colombia. Y hay un dato que sirve para dimensionar esta cosecha, y es que en los Juegos Sudamericanos de Asunción de 2022, Argentina había terminado con 197 medallas. Es decir, te hago las cuentas, tranquilo, que en Santa Fe ya superó aquella marca por más de 80. Además, este viernes fue una jornada récord porque Argentina consiguió 40 medallas, entre ellas 13 de oro, 14 de plata y 13 de bronce. Y todavía falta, porque hoy es la última jornada de los Juegos. La actividad comienza a partir de las 13 y todavía quedan varias definiciones por delante antes del cierre oficial. Hay algo que ya sabemos, y es que detrás de cada una de esas 280 medallas hay años de entrenamiento, sacrificio, esfuerzo. Y eso, más allá de cualquier medallero que puedan traer, también merece ser contado.
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1: Atenta a la zona de River, ya está lleno de chicos y chicas chochos, porque hoy toca Lali. Te recuerdo que por esto se extiende el horario del subte de la línea D hasta la 1:30 de la madrugada. El ingreso será únicamente por la estación Congreso de Tucumán y los descensos Olleros, Plaza Italia, Pueyrredón y 9 de julio. Hasta aquí. Horas extras. Walter vuelve el sábado próximo, no te me alarmes. Yo soy Julita Sánchez. Martín Domínguez en la operación técnica, Tati Cusato en la producción. Te quedas con Gaby Acosta en Rockola Club, porque esto sigue. El sábado se afronta con rock. Cocaine, Eric Clapton en la 95.9.

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2: Muy buen sábado, rocoleros. ¿Cómo andan las rocoleras, los rocoleritos, las rocomascotas, todos? Son las 10 y 4, 17.9, la temperatura en la ciudad de Buenos Aires, sol, primavera. Me preparo un mate y arrancamos. Vamos con AC/DC. You shook me all night long. En Rock and Pop.

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2: Estamos arrancando, son las 10:07. Acá tengo al lado a mi productor Lautaro Pavía con unas 100.000 hojas más o menos que le mandé para imprimir. Para no te vayas, ¿me alcanzás una bombilla de ese bolso ahí al fondo? No hay nada raro, quédate tranquilo. Martín Domínguez en la operación, gracias. Porque si no voy a tomar mate, ¿qué hago? Le pongo el agua y me tomo la yerba. Le pongo la yerba en la boca y me tiro el agua caliente y me quemo. ¿Cómo hacemos? Estamos preparando acá. Mala mañana para Colapinto, que venía bien en la carrera de Azerbaiyán y bueno, hizo una de más, se pegó un palo. Después vamos a hablar, vamos a contar un poquito. Tenemos este fin de semana también hay fútbol, no del campeonato, pero tenemos Supercopa Internacional, que es una copa de acá que le pusieron Supercopa Internacional, y mañana Copa Argentina. Está muy lindo el día. Hoy vamos a tener una máxima de 22 grados. Ahora 17.9, a la sombra fresquito y al sol precioso día. Creo que la gente, el pueblo argentino negociaría, creo que todos nos pondríamos de acuerdo en que un día como el de hoy sea así, sean todos los días así, ¿no? Creo que es casi lo único en lo que nos pondríamos de acuerdo todos los argentinos. Bueno, quiero hablar de un tema porque vienen se elevan las temperaturas y hay un grupo de la población que empieza a quedar en evidencia, que son los sucios, los roñosos de siempre. Parece una película de gangsters, los roñosos de siempre. Porque claro, la gente que se baña salteado, la gente que por lo general es bastante cochina y hace dos dedos en distintas zonas y se va oliendo y todo eso. En invierno, con tanto pullover, buzo, campera, gorro, bandera y vincha, a veces la zafa. Al que se le huele el olor a mugre en invierno es porque tiene un Chernobyl abajo de la campera. Pero el que es roñoso, pero más o menos la zafa, que se pega una ducha salteada cada tres días, cada cuatro, en invierno puede llegar a pasar desapercibido, salvo cuando por ahí se saca ese gorro de lana y le ves el pelo. Vos viste que el pelo te delata rápidamente cuando está sucio. Pero claro, ahora empiezan las temperaturas altas y ya la gente anda más desabrigada. Y ahora se empieza a ver la realidad, la verdad de la milanesa, ¿no? Y en colectivos, en trenes, yo estoy oliendo unos... Hay aromas nuevos que yo no tengo. A veces es como un blend, ¿viste? Como los vinos que son de varias uvas. A veces, porque no sabes. A veces no sabes si el olor viene del culo, de los pies, del. Porque se va. Todo se va mezclando. Es como un featuring de olores. Y a veces no sabes tampoco quién es, ¿viste? Yo me pongo a investigar a veces. Estás en un tren y decís, ¿cuál es el roñoso? Salvo que te aparezca, ¿viste? Un linchera, ¿viste esto? Un fisura así que está. Perdón, no quiero estigmatizar a nadie, pero hay gente así que ya lo ves y digo, y no lo ves a tres vagones y sabes que si viene a tu vagón se terminó el día, porque bueno, eso es otro caso. No estamos hablando de gente que también tiene un tema ahí psiquiátrico. Yo creo que el rey del hablando de olores, ¿no? El rey del transporte público es el olor a chivo, porque es el más habitual. Creo que es el socialmente más permitido, ¿no? El más aceptado. Porque a todos nos puede pasar. Corres un colectivo, viniste en bicicleta, una caminata por la vereda equivocada del sol. Cualquier persona puede chivar, ¿viste? Un rollito de más. El gordo es de transpirar bastante más. Ahora, hay gente que tiene un olor a chivo que podés voltear. Un gobierno en África que está medio flojo lo puede voltear. Para agarrar el gobierno de Zambia y levantas el brazo y se derrumba el gobierno. Crece el riesgo país. Después está el olor a pata, que es complicado. Es muy complicado para las parejas el olor a pata, ¿viste? Cuando el hombre, generalmente es el hombre el que tiene olor a pata. Porque ahí el pie está desnudo. Cuando van a la cama, cuando están en la cocina, en ojotas. Tiene que ser muy fuerte el olor a pata para que sea molesto en un ámbito, bueno, los trabajos, en los ámbitos laborales a veces cuando tenés un roñoso en el trabajo, en todos los trabajos hay uno que es medio sucio. Es un problema porque, claro, más en los lugares cerrados, ¿viste? Las oficinas. Imagínate un despacho, una oficina donde son cuatro en un cuartito. Y hay uno que tiene un olor a pata. El olor a pata fuerte es como si alguna vez pasaron por el Seamse. Vayan y péguense una vuelta. Es ese olor. El olor a pata fuerte, el que tiene el pie podrido prácticamente, ¿no? Estamos hablando. Y después están las que ya son del roñoso profesional, el que se baña muy salteado, que son las todas las partes bajas, las zonas íntimas, ¿no? Que ahí ya se mezclan. Eso es como ir a la góndola de lácteos del supermercado chino, no sabes qué está pasando ahí. Y eso es feo ya cuando estás en un lugar y hay alguien que tiene ese olor. Porque, ¿cómo? ¿Viste? Porque vos le podés decir a un amigo le podés decir, che, tenés olor a chivo, tenés olor a pata. Pero es raro que vos le digas, ¿sabés que tenés olor a yogurísimo? Queda mal. Hasta te podés poder perder la amistad por un tema. Y por ahí, a veces el roñoso está tan mimetizado con su propio olor que no se da cuenta. Ojo con eso, ¿eh? Pero bueno, yo no puedo pedirle a los sucios que se bañen, pero por lo menos hagan si están haciendo un salteado, se están bañando dos veces por semana, ahora que vienen los calores y el verano, bañense 3-4 veces por semana. Si total después tienen 3 días para rascarse y todo, porque se sufre mucho en los bondis, en los colectivos y en los laburos, sobre todo donde hay gente encerrada mucha gente en pocos metros. Es un consejo de este programa, que tampoco somos unos fanáticos de estar todo el día bajo la ducha. Viste, como Ricardo Darín, que dijo que se daba 2 duchas por día. Debe tener mucho tiempo, Darín, porque la verdad que, claro, pasa que pide empanadas. Darín pide las empanadas esas que salen $3,000 cada una. Entonces le sobra tiempo y dice, me voy a dar 3 duchas por día, 4 duchas por día. Bueno, no, acá nos bañamos una vez. Simple Minds. Don't you forget about me. En Rock and Pop.

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2: Todos a cantar, ¿eh? Al que no canta lo ato.

0: banda. ¡Arre! ¡Aguante Jesús! Sí, lo vamos a correr. Le vamos a robar la sotana. Sí, van a correr en cola. Hasta la parroquia de ustedes, porque esto es contra todas las parroquias. Ay, estoy contento porque... Ay, una pregunta. Ay, les quiero hacer una pregunta. Estoy esta mañana de chicos que estamos acá con Lautu y con Martu. Recién, Martu, pusiste un tema, una canción. Dame el pedazo. Me encantó esa canción. Yo quiero que me den el pedazo. Me la voy a... ¿Cómo se llama el conjunto? Los ratones. Ratones paranoicos. Me encantó. Son del palo. Dame el pedazo. No sé cómo. Te lo voy a mostrar. Los monaguillos les va a encantar. Estoy armando una orquesta con los monaguillos, como una banda así de música. Pasa que todos quieren ser cantantes y hacer las coreos. Estos chicos, todos quieren ser Emilia Mernes, ¿viste? Yo digo, no pueden. Hay una sola Emilia Mernes, chicos. Alguno tiene que estar tocando la trompeta atrás. Alguno me tiene que tocar la trompeta. Bueno, hoy estoy turnando, pues se me ponen celosos los monaguillos, porque todos me tocan el órgano muy bien. Hoy traje al monaguillo, Abel. A ver cómo le sale. ¡Abel! ¡Tócame el órgano!
1: Ay, bastante bien.
0: Vamos a orar, nos ponemos en cuatro. Dios recontrapoderoso, creador del cielo y de Pachá, estoy saliendo con un chabón. Ya más de un año, van casi dos. Estoy enamorado, ¿y saben qué?
1: Me gustaría darle un varón. Lo comía que chupare.
0: Dios bendice a los rocoleros, rocampoperos, para que se revienten unos a otros los granos de sus colas. Dijo Jesús a los apóstoles: lo aprietes en San Isidro o lo aprietes en Lanús, de ese pornoco sale pus.
1: Y no nos dejes caer en la tentación. Pero si caemos en la tentación, cachame la burra con ese chico de primaria que tenés colgando. Querido, ¿qué es eso? ¿No salió del colegio? Un colegio público. Poner un delantal.
0: Si querés decirme Marta Elvira o Rosamel Araya, pegame y decime Rosamel.
1: Ay, me hacen ese chiste los monaguillos ahora. El otro día me dijeron, viene una monja. ¿Qué monja? Digo, Rosamel Araya, me dice. ¿Quién? Rosamel Araya. Entonces me dice, repetilo, Rosamel Araya, Rosamel Araya, Rosamel Araya, Rosamel Araya.
0: Los corrí por todos lados, les hice un chachal. Digo,
1: me hacen esa broma de las palabras micho, tito, gordo, peludo.
0: Dios, no sé por qué estoy gritando. En dos semanas llega el Papa León XIV. Es una lástima que a la Argentina nunca vino Francisco. Igual anoche me comieron el asterisco. Chicos, el asterisco, cuidado. Ay, ¿qué es esto? Ay, me encanta. Pito Fáez.
1: ¿Cómo es? Pito Fáez. ¿Solo los chicos? Ay, me encantan los chicos.

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3: 10:37, ya estamos en 19:3 de térmica en la ciudad de Buenos Aires. Un día precioso. Igual no se relajen porque hoy, ya por la noche madrugada, puede haber lluvias y mañana aparentemente va a caer agua de arriba, ¿eh? ¿De dónde va a caer? ¿Vale? El día que llueva de abajo estamos en el horno. Me levanté regalón, como siempre. 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Tenemos más regalos, en un rato se los cuento, pero ya váyanse metiendo al Instagram FM Rock and Pop 95.9. Ahí van a ver un video que habla un par de pavadas. Ponen like, me comentan qué premio quieren y con eso, solo con eso, ya están participando. Quiero escuchar a los rocoleros, Martín, que vayan pasando. Hola.
4: Buen día, Gaby. Hola, Dani Tachero. No, si Dani. Yo me quiero matar. El otro día estaba pensando, digo, anteayer que hizo un poco de calor. Ahora tengo que empezar a cerrar los vidrios y el aire acondicionado. Y se suben algunos, hermano, con una fugaceta bajo el brazo. ¿Pero qué hace, papá? ¿Sabes lo que? Y el peor es el olor a chivo con el tapado con desodorante arriba.
3: Claro.
4: Ese rancio. Acá en el auto te liquida, hermano, porque esto es chiquito, ¿viste? Claro. No, por favor, báñense, pa.
3: Es verdad. Báñense. Yo hablé de las oficinas o los trabajos donde hay un lugar reducido con varias personas, pero claro, me olvidé. Hablé de los colectivos, todo, pero Daniel Tachero, mirá, se le sube, es un auto, ahí no tenés escapatoria. Es un mano a mano con la mugre directamente. Claro, loco. Por lo menos, báñense el día que van a tomar el taxi, o el Uber, o lo que sea. Viste, ese día dice, me voy a tomar un taxi, hoy me baño. Hola.
5: Hola, Gaby, buen día. Te hablo Fito Rosario.
3: Fito de Rosario.
5: En La Negra, Chile. Mirá, te cuento, una vez subí en colectivo, se sentó atrás mío un muchacho con un olor a chivo tremendo, a tal punto que me di vuelta y le digo, loco, tu olor a chivo es dantesco. Y bueno, se enojó, ahí casi nos firma las manos, y ya.
3: Pasa. Claro.
5: Bueno, abrazos.
3: ¿Cómo no se va a enojar? Le dijiste, tu olor a chivo es dantesco. Igual un insulto muy elevado, muy literario, pero igual es fuerte. Ya, yo creo que Parini entendió lo que le dijiste, pero se dio cuenta que no estabas apreciando su aroma. Hola.
6: Buen día, Gaby. Soy Luis, el taxista de Palermo. Y sí, Luisito, yo te puedo asegurar que tanto hombres como mujeres tienen la pata. Y gente de plata, no son cualquier cirujano que viaja antes. Terrible la pata, te revuelven el estómago.
3: Claro, el tachero es un experto porque lleva tanta gente por día que puede analizar los distintos. Y acá está diciendo, mujeres de clase alta también con olor a pata. Atención, esto es una primicia, Uno más.
7: Che, Gaby, en Chingolo no comemos empanadas de $3,000. Pero en verano, dos veces. Hay días que dos veces y tres también, Ojo. Colo de Chingolo.
3: Qué raro este mensaje. Siento que me amenazó, ¿puede ser? A ver, no hay empanada, en ningún lado hay empanada de $3,000. Hice un chiste de Ricardo Darín, pero no entendí lo de Chingolo. En Chingolo, dos, tres veces, ojo. Ojo con Chingolo. Eso fue lo que me dijo. ¿Dos, tres veces qué? Pero no me terminame el mensaje. ¿Que se bañan tres veces por día en Chingolo? ¿Cuándo hablé de Chingolo yo en este programa? Nunca. ¿Hablé de Chingolo, producción? Y me pones una amenaza al aire. ¿Estoy amenazado en Chingolo? Por favor, la gente de ahí de Chingolo, nunca, no sé qué decir. Me acaban de amenazar. Por favor, hagamos un llamado al 911, algo terrible, porque no sé qué onda. Por ahí viene un comando a buscar. Oasis, Don't Look Back in Anger, en Rock and Pop.

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1: Bruce Springsteen, Born in the USA, a las 10:51. Y atención, porque hay cortes programados en los trenes este fin de semana. Las líneas Mitre y Sarmiento tendrán cortes y recorridos limitados durante el fin de semana por obras de infraestructura y señalización. En lo respectivo a la línea Mitre, el ramal que conecta Retiro con Tigre estará interrumpido de manera total tanto el sábado como el domingo, sin circulación de formaciones en todo su trazado. ¿Qué más tenemos? Los ramales José León Suárez y Bartolomé Mitre, servicio acortado. El Suárez hace entre estaciones Belgrano R y José León Suárez, y el Mitre entre Belgrano R y Bartolomé Mitre. Y uno más, el Sarmiento, alteraciones durante el domingo 27 de septiembre. Solo va a circular entre la terminal porteña y la estación Castelar. Bueno, vamos a hablar de algunas cosas que pasaron en la semana. Algunas noticias, un poco de info del deporte, todo. El jueves se aprobó la ley de zonas frías. Se elimina el subsidio a la boleta de gas para más de 1 millón de hogares distribuidos en 94 municipios de la provincia de Buenos Aires. Los que van a poder conservar, van a tener que pedir conservar el subsidio, son los hogares donde ganen máximo 3 canastas básicas, que esto es un poco más de 4.800.000 pesos, los veteranos de Malvinas y los hogares con personas con discapacidad. Se conoció también, el INDEC dio a conocer el índice de pobreza, creció en el primer semestre de este año. A fines de 2025 había un 28% de pobres, hoy hay un 32,3%. Son 15 millones, más o menos 15.400.000 personas que son pobres en Argentina. También creció la indigencia de 6,3 a 7,5. Y la pobreza infantil pasó de 41,3% a 44,5%. Son más de 4 millones de chicos de hasta 14 años que son pobres en nuestro país. Si nos vamos por el mundo, bueno, estuvo esta semana y termina el lunes esta reunión que hacen todos los años en las Naciones Unidas, donde van todos, hablan y después todos se cagan en lo que hablan, porque a nadie le importa lo que dicen las Naciones Unidas. Ya no, viste, imagínate a Putin, Trump, el chino, el otro. Pero se juntaron, se reunieron Donald Trump y el presidente chino Xi Jinping, hablaron de muchas cosas, de la guerra comercial, de inteligencia artificial, de la guerra en Medio Oriente, de Taiwán, de Ucrania, de todo. Pero me llamó la atención que China relanzó su política, que es la diplomacia del panda. Le va a enviar 2 pandas gigantes China a Estados Unidos para el zoológico de Atlanta. Los pandas, esperá porque tengo los nombres, se llaman Ping Ping y Fu Shuang. Son unos pandas que parecen, o sea, no sé cuánto miden, pero son gigantescos. Y me puse a investigar sobre esto, digo, ¿por qué le mandan 2 pandas? Y es algo que China hace como símbolo de amistad con distintos países, que empezó en 1941, cuando China estaba en la Segunda Guerra y los japoneses los estaban aniquilando, y entró Estados Unidos en la guerra y ayudó a China, y bueno, derrotó a Japón. En agradecimiento, les regalaron 2 osos pandas gigantes, los chinos, para un zoológico en el Bronx en ese momento. Después lo hicieron con muchos otros países. De hecho, España es el país que mejor le va porque le han regalado varios que tuvieron otros pandas inseminados. Cuando nace un panda nuevo, igual pertenece a los chinos, porque los chinos primero regalaban los pandas a distintos países, pero en un momento los empezaron a prestar. Los prestaban por 10 años y en los últimos 15 o 20 años los préstamos son por 25 años. Hay 2 pandas que estaban en otro zoológico de Estados Unidos que los devolvieron en 2024 a China. Ya los chinos no te regalan el panda, te dicen, te lo presto 25 años, pero después me lo devolves. Viste, el panda no entiende nada. Un día está en China comiendo un junco y de repente aparece con un montón de gente obesa que le saca fotos, está en Estados Unidos. Bueno, no sé. Así que nada, dentro de todos los quilombos mundiales que hay, el chino le dice, te regalo 2 osos pandas. Ya no sé qué hacer, los tengo en el fondo de mi casa. Bueno, mal día para Colapinto. Vamos a hablar un poco de deporte, que en la curva 36 de la carrera de Azerbaiyán, el circuito de Bakú, un circuito callejero que tiene zonas muy lentas y donde solo una carrera aburridísima. La miré los primeros 45 minutos, nadie se pasaba porque un circuito muy lento. Venía como loco con la Pinto a la curva 36 después de un safety car. Quiso ahí pasar, paso 1, paso 2, paso 3. Se la pega a su propio compañero de equipo en la curva, a Gasly, y Gasly le pega a Lando Norris, queda Lando afuera de carrera. Después quedó afuera con la Pinto también. Así que nada, un día para el olvido. Le fue a pedir disculpas a Gasly, Colapa. Bueno, nada, no pasó nada. Te bancamos, Colapinto. Y hoy tenemos fútbol también, la Supercopa Internacional a las 4 de la tarde, Estudiantes Central en Santiago. Mañana tenemos cuartos de Copa Argentina, el gran partido del fin de semana entre Boca y Racing, con todas las polémicas de Vélez y todo eso que ya quedó atrás. Esto es en Rosario. En un ratito vamos a estar hablando de fútbol. Son las 10:56, en este momento tenemos en la ciudad de Buenos Aires 19 grados, 3 décimas, y la máxima para hoy, 22 grados. Andrés Calamaro, mi gin tonic, en Rock and Pop.

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7: El 26 de septiembre de 1945, nacía en Inglaterra Brian Ferry. Estudió Bellas Artes y se convirtió en profesor de cerámica en Londres, hasta que encontró su verdadera vocación en la música.
2: En 1970 empezó a darle forma a Roxy Music, una banda que no iba a conformarse con tocar canciones. 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Hasta que apareció Slave to Love, el himno más elegante y nocturno que logró atrapar a generaciones y que llevó su voz a meterse adentro de la almohada.
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1: Bryan Adams, Summer of 69. A las 11.07 arrancamos la segunda hora de Rockola. Y ayer me topé con una noticia medio nostálgica, porque vuelve un auto que dejó de fabricarse en 1990 en una versión actual, ¿no? Vuelve el Citroën 2CB, que acá teníamos el 2CB y el 3CB, ¿no? Un auto que era en su momento muy económico, porque era un auto que gastaba poco, que te llevaba, te traía. Si te pegabas un palo o algo, rompías algo, se sacaba la chapa, era por partes. Era un auto muy, muy práctico en ese sentido. Y estaba ese mito, cuando yo era chico en mi barrio, siempre estuvo el mito de, en todos lados, ¿no? De que el Citroën, el 12B y el 13B no se pueden volcar, nunca vuelcan. De hecho, se decía, Fangio no lo pudo volcar. Incomprobable, yo no sé si eso pasó o no pasó, pero la gente repetía eso, ¿viste? Lo decía uno en el almacén, otro lo decía en la esquina, el otro se lo contaba un vecino, y todo el barrio decía que Fangio no había podido volcar un Citroën 13B. Hay un piloto, el Daniel Cingolani, que contó que volcó uno. No es el gringo Cingolani, el periodista de TIC, no se confundan. También incomprobable, porque él dice que volcó uno, pero tenés el video, maestro, qué sé yo. Bueno, no sé. Cuestión que vuelve con un diseño mucho más coqueto, más moderno, ¿no? Es un auto de dos puertas, y lo van a fabricar en la planta de Pomigliano, en Italia, y va a ser eléctrico 100%, o sea, va a ser un auto de movilidad urbana, digamos. Hablando de autos viejos, nosotros tenemos un productor, Lautaro Pavía, que es un enfermo, del rock nacional, y también es un enfermo de un auto en particular. A mí me quemó los huevos durante 2 o 3 años que se quería comprar un Torino, me volvió loco, porque él quería, porque cuando era chico el padre de un amigo tenía un Torino blanco, un TS, de 2 puertas, y él quería comprar un Torino TS blanco de 2 puertas, y a veces me mostraba, mirá, había este Torino, había un Torino verde o uno azul que estaban bárbaros. No, pero yo, mi Torino tiene que ser blanco. Finalmente compró este año, consiguió el Torino que quería y lo está restaurando en un taller. Está loco, así que en cualquier momento vamos a salir con un Torino TS modelo 74. Vamos a salir por los barrios a hacer el programa Rockola Club, regalándole carne picada a la gente, algo vamos a inventar. Autazo el Torino, ¿no? Que después en los últimos modelos, yo no soy un experto, pero que lo fabricaba Ica Renault y traían el símbolo, hay algunos torinos con el símbolo de Renault. En esa gama del Torino están ahí la Chevy, ¿no? Está la Chevy Serie 2, con esa franja al costado, naranja o amarilla. Había unos modelos tremendos. A mí me gusta más de diseño, estoy hablando, yo no manejo. La Chevy me gusta un poco más que el Torino de diseño. El Falcon también entraba en esa gama. El Falcon a mí nunca, es un auto que nunca me gustó demasiado. Salvo el Falcon Sprint, el naranja con las franjas negras, que era más deportivo. Y mi preferido de esa gama de autos grandes y medio pisteros de los 70. Es el Dodge Polara. El Dodge Polara no tiene competencia. En el diseño, te digo. Después no me vengan, yo de mecánica no sé nada. Que después estaba el Coronado, que era parecido, pero ya era familiar. Tenía 4 puertas. Había muchos coches. Un auto que siempre me llamó la atención de los de antes, me voy a ir muy atrás, es el Valiant. Valiant hubo 2 versiones, el 1 y el 2. El 1 estoy hablando, que era, tenía un diseño medio curvo en algunas partes de que a mí se me asemejaba como una especie de batimóvil argentino o algo así. Bueno, los que lo conocen saben de qué estoy hablando. Después hubo mucho, ¿no? En la línea Ford, por ejemplo, teníamos el Taunus, que también tenía un modelo del viejito, y los más nuevos, que eran más cuadradotes. Un auto muy de gran andar y muy mucho confort, el Taunus. Después aparecieron el Sierra, el Escort, otras épocas. El Peugeot Y vos tenías el 504, taxi, mucho históricamente auto de muchos de los tacheros. Y después tenías el que tenía un Peugeot 505, era ese auto, cuando salió era como un lujo, realmente. Era un auto de esos que no cualquiera los tenía. El que tenía un 505 en el barrio era como que cuando pasaba todos miraban así, relojeaban porque era autazo, ¿no? Después los Fiat, que eran fama de tallerista siempre, ¿no? Hoy son todos talleristas, los coches la mayoría, ¿no? Pero en ese momento el Fiat, viste, el Milky, mi vieja tuvo un Fiti, dos Fititos tuvimos. Después tuvimos un 125 Mirafiori, estaba el 128, que fue el primer auto que tuvo Maradona, que después fue el Europa, el Super Europa, un montón. Bueno, y la gama de Renault, ni hablar, ¿no? El 12, autos fieles los Renault, el 12, el 4, el 6, 18, 19, 21, todos los números, parecían en línea de colectivos. Y la Coupé Fuego y la Fuego GTA, injustamente con el tiempo, medio despreciada, como mucha gente que dice, no, la Fuego era auto de grasa. Para mí era un superautazo, traía unas butacas espaciales, era un auto, yo no sé por qué quedó en la historia como que era un auto medio grasa, no sé de dónde salió ese mito, esa cosa. Pero bueno, los autos de antes, ahora tenés los coches que, qué sé yo, ahora te veo cada vez más coches chinos en la calle, ¿viste? Esos coches eléctricos. Son todos iguales, son cuadradotes y tienen una sigla que no sé qué es. Ramones, She's a Sensation, en Rock and Pop.

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2: Gracias, Estudios Centrales. Aquí Jorge Bizarro, transmitiendo en vivo y en directo, live and directing desde Puerto Madero. Sí. Bueno, estamos acá, vamos a explicarlo. Lula da Silva, el presidente de Brasil, lanzó un spot de campaña porque, quiere seguir siendo presidente, ¿no? Y en el spot de campaña habla de que cuando los portugueses llegaron, se encontraron con gente en la selva. Entonces, ¿qué pasó? ¿Recuerdan cuando Alberto Fernández, más conocido como Alverso, o Jeropín, como quieran, había dicho que los brasileños, nosotros veníamos de los barcos y los brasileños venían de la selva? Bueno, hay un periodista que se llama Dante López Foresi que puso el spot de Lula y hizo todo un texto como diciendo, ¿vieron que al final tenía razón Alberto, vienen de la selva? Y Alberto Fernández lo, no sé cómo se dice, retuiteó, pero ya no es más Twitter, es X, la puta madre, le cambiaron el nombre a esa red social, no sé cómo llamarlo. Lo reposteó Alberto como diciendo, ¿vieron que yo tenía razón, que venían de la selva los brasileños? Y tengo entendido, nosotros estamos acá en la vereda del edificio de Puerto Madero donde vive Alverso, que como tiene tanto tiempo libre, está tan al pedo, está componiendo y grabó un disco, va a debutar en la música, y tenemos, esto es exclusivo, Rocola, único medio, documento discográfico, tengo los temas y los estribillos de las canciones del disco debut de Alberto Fernández. El disco se llama El Gordo Pegador. El Gordo Pegador, El Gordo Pegador. Y tenemos, son ocho temas. El tema uno se llama Entre los barcos y la selva, y el estribillo dice así: los argentinos venimos de los barcos, los brasileños vienen de la selva, y a eso yo nada malo le veo, pero no me van a negar que Vinicius Junior es muy feo. Porque claro, acá el tema nadie lo discrimina por su color ni nada, el tema es sos feo, flaco, sos horrible. Bueno, ahora se operó, creo. El segundo tema del disco de Alberto Fernández se llama Mi Germu Vive en Pedo. Y el estribillo dice: quiero que la justicia deje de perseguirme. Yo no soy Satanás ni Fiambrola Escachabacha. Le metí un par de sopapos porque estaba borracha. Fuerte el estribillo. El tema 3 se llama ¿Cómo me gusta traer minitas al despacho? Y el estribillo dice: no hace falta que te desnudes. No hace falta que te saques la ropa. Vos decime algo lindo que me pongo jeropa. Esto, recordemos que él llevaba ya a la Casa Rosada las minitas a tomar latas de Quilmes. El tema 4 del disco de Alberto Fernández se llama Basurado y Exiliado. Y el estribillo dice, este es medio punk, el estribillo dice: me fui a España buscando el exilio. Pedí trabajo, pero me cerraron todas las puertas. ¿A quién no se le escapó alguna vez una mano abierta? No, a nadie, a vos. O sea, ¿por qué no metes a todos en la misma bolsa? El tema 5 del disco de Alberto se llama La Tengo Tiesa. Y el estribillo dice: algunos me dicen Alverso y otros me dicen Bigote. También me dicen Vago porque mucho no laburo. Y la guacha de Cristina me decía Pito Duro. ¿Se acuerdan que salió en un audio que le decía eso? Bueno, está bien. Por lo menos es un... no está tan mal ese apodo porque quiere decir que lo... de para, qué sé yo, bueno, no sé. No hay que explicar los chistes, bizarro. El tema 6 se llama La Pulga y el Bicho. Atención, el estribillo, ¿eh? Leo Messi y Cristiano son los mejores de la historia. Y aunque reconozco que tienen tremenda pegada, yo no vi que le peguen a la germo embarazada. Fuertísimo esto. ¿Quién escribió esto? Los voy a echar a todos, hijo de puta. Ah, lo escribí yo. Seguimos. El tema número 7 se llama Nena Etílica. Es un blues. Y el estribillo dice: lo digo y lo repito, soy inocente. Lo juro por la patria y lo afirmo con estos labios. Yo no le pegué, le pegó el escabio. Claro, acá acusa a la fiambrola de que era... ¿qué tiene que ver? ¿Qué? ¿Por qué? Bueno, no sé. Y el último tema, el tema que cierra el disco, el 8, se llama Rock de los Lácteos, y con este me voy. Y el estribillo dice: no me pueden negar que alimenté al pueblo. Es hipócrita con la pandemia, que la culpa se me eche si ningún otro presidente repartió tanta leche.
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10: Este tema es un viaje. Vayan subiendo. Ozzy Osbourne, Mama, I'm Coming Home, en Rock and Pop.

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1: Sublime, What I Got, a las 11:40. Ya tenemos 21 grados, ¿eh? Y la máxima para hoy va a ser 22. Sigue soleado, hay un poquito de viento acá en Colegiales. Hace un rato les conté que teníamos un cuadro del Dibu Martínez de arroba tienda grosso, que teníamos un voucher de panadería y confitería arroba la nueva Muguet, y que teníamos una cama para perro o gato de Jade, tienda de mascotas, arroba jade-petshop. 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Para todos estos regalos van a nuestro Instagram, van a ver una publicación que estoy hablando unas pavadas, FM Rock and Pop 95.9, ponen like, me comentan qué premio quieren y solo con eso, fácil y gratis, ya están participando. Martín, que pasen los rocoleros, por favor. Vamos a escuchar al pueblo. Hola.
2: Buen día, ¿cómo andan?
1: Todo bien.
2: Muy bueno el programa de hoy.
1: Gracias.
2: El 13B o el 12B vuelca únicamente yendo marcha atrás.
1: Ahí está.
2: La coupé que decís, el deportivo de Dodge, era la GTX. El Coronado o el Polara eran cuatro puertas.
1: ¿El Polara es cuatro puertas?
2: Nos vemos, un abrazo.
1: Me cambió la infancia. Yo pensaba que el Dodge Polara era el de dos puertas y el Coronado el de cuatro. Bueno, entonces la que me gusta a mí es la GTX. Pero perdón chicos, estoy shockeado, me acabo de enterar algo acá. El amigo sabe más que yo, pero poneme un mensaje, tengo que respirar. Hola.
3: ¿Qué haces, Gaby? ¿Cómo andas, genio? Juan Carlos es mi nombre.
1: Juan Carlos.
3: Si hablamos de autos antiguos, yo tuve, mirá, un 505... gris con techo vinílico full.
1: Upa.
3: Y el que me copa y siempre me copó porque mi padre fue toda la vida mecánico de Volkswagen es el Escarabajo. Tuve un Escarabajo y tuve uno que en realidad era de mi padre, que se llama Escalonado, se llamaba el modelo, era un auto alemán. Y después mi hijo tenía la Variant, que hasta salió en una película en el barrio inglés de Flores. No en Flores, hay un barrio inglés,
1: sí.
3: Y a él lo llamaron por ese auto y le pagaron para hacer una película de los nazis. Mirá. En ese barrio. Así que he andado con varios autos antiguos.
1: Este tuvo mucha experiencia. Autazos, qué lindo. Pará, pongo en Google Dodge Polara y me salen de cuatro puertas y de dos. El GTX, que es el que me gusta a mí, que viene en amarillo, en naranja, muy lindo, con dos franjas al costado. Es de dos puertas. Lo dice Google, ¿eh? Para mí era, siempre fue así, no sé. Bueno. Hola.
4: Sí, Gaby, ¿qué hacer? ¿Cómo andan, rocoleros? Bueno, Valiant tenías el 1 y el 2.
1: Claro.
4: Que eran redonditos, y después estaba el 3 y el 4, que ya eran cuadradotes.
1: Esos eran, no me gustan tanto.
4: Diferentes. Y el Dodge tenías el RT, que era 6 cilindros, y la que te referimos seguramente la GTX, que era V8. Maquinón.
1: ¿Qué maquinón? Mirá, el Valiant, bueno, también pifié con lo del Valiant, pues yo no soy un experto en autos, pero bueno, a mí me gusta el Valiant, ya que era más, no sé cómo decirlo, más común, viste, un diseño. El otro era un Batimóvil, el más viejito, ese era el que iba. Hola, uno más.
5: Gaby, buen día Rock and Pop.
1: Buenas.
5: Vengo de laburar acá por Emilio Castro, casi llegando a General Paz,
1: sí.
5: Para el lado de provincia.
1: Sí.
5: Y estabas hablando de la Chevy esta con la franja, con la franja negra al costado.
1: Sí.
5: Y acaba de doblar, pero vos no sabes, inmaculada, hermosa. Mira. hermoso auto, ¿no? Pero qué loco, justo te venía escuchando y acaba de doblar una, pero vos no sabes lo que no le pude sacar una foto.
1: Mira.
5: Bueno, saludos a todos.
1: Abrazo, programa, gracias. Abrazo, loquito. Grande. Conexión telepática, yo nombré a la Chevy Serie 2 y acá el amigo venía escuchando el programa y le dobla una Chevy Serie 2 inmaculada. Bueno, cosas que pasan. Cada tanto ves alguno de esos autos, ¿viste? Y decís, mirá cómo lo tiene, todo nuevo. Inexcess Original Sin en Rock and Pop.
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1: Charly García. Funky. Desde Cómo Conseguir Chicas. Discazo del año 89. Ya casi mediodía en todo el país. 21 grados de temperatura. El sol cubre la ciudad. Empieza a calentarse el empedrado. Veo gente solitaria tomando un cafecito. Viste que los argentinos somos, los porteños sobre todo, que de repente el aroma del café te invita a pasar algún sucucho, algún cafecito con mozos de los de antes. Cómo suena la radio, ¿eh? En los colectivos, en los taxis, los Uber, los Cabify. Mucho pibe, mucha piba que hacen delivery, escuchando con auriculares la radio también.
2: Escuchen uno solo, así pueden escuchar el tránsito, ¿no?
1: 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Metallica. Enter Sandman. En Rock and Pop.

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2: Gracias a todos por venir.

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1: The Cure, Boys Don't Cry. A las 12.07 tenemos cambio en el equipo de Rocola. Se retira de las consolas Martín Domínguez y entra Josué Cejas, que se queda después con el clásico de clásicos volumen 1. No sabemos hasta qué hora, hasta las 5, 6 más o menos, ¿te quedas? No, sigue. Se va a quedar hasta mañana, me dicen. Le aviso a las autoridades de la radio. Hasta mañana a las 7 de la mañana. Bueno, quiero hablar de algo porque yo nunca hago efemérides ni recuerdo fechas, pero hoy es una fecha especial. Así como hay gente que, viste, que a veces tiene un accidente o le sucede algo en la vida que la puede quedar y sobrevive y tiene como dos cumpleaños, como que festeja, además de la fecha en que nació, como un segundo nacimiento. El mundo tiene como una especie de segundo nacimiento y ese día es hoy porque en 1983 el sistema de alerta de la Unión Soviética, miren dónde me voy, a la época de la Guerra Fría, un día como hoy, ¿no? Un 26 de septiembre, pero de 1983, donde el mundo se debatía ahí entre Unión Soviética y Estados Unidos, que todos tenían miedo a ver quién lanzaba primero un misil y se pudría todo y volaba el planeta por el aire. La Unión Soviética recibió señales en sus radares que indicaban el ataque de 5 misiles estadounidenses. El jefe de la central en ese momento era un siberiano del Ejército Rojo que tenía que decidir en minutos si esas señales eran suficientes para dar parte a sus jefes. O sea, el tipo tenía un teléfono rojo que si el tipo levantaba y decía: jefe, vienen 5 misiles de Estados Unidos, el jefe apretaba otro botón y le mandaban ellos a Estados Unidos devolvía y era la hecatombe nuclear. Stanislav Petrov se llamaba, digo se llamaba porque falleció en 2017. El tipo entra a hacer su turno el domingo 25 y ya en la pasada la medianoche, en la madrugada del lunes 26 de septiembre, año 83, cumple su turno en la base Serpuhov 15. Empiezan a sonar las alarmas. Radares marcan que hay 5 misiles de Estados Unidos que se vienen. Cuando marcan esta alarma, esta señal, el tipo tenía 23 minutos. O sea, en 23 minutos esos misiles iban a tocar suelo soviético y se pudría todo. Misiles nucleares. Había otros oficiales ahí que rápidamente quisieron. Todos lo miraron a Petrov como diciéndole: maestro, ¿qué hacemos? Dale que tenés 23 minutos, te quedan 22. Te notamos nervioso. Pero el tipo era un tipo tranquilo y muy experimentado. En ese momento tenía 44 años, era teniente coronel. Y él sospechó en ese momento, lo que el tipo pensó, que esto lo dijo muchos años después, dijo: si Estados Unidos va a hacer un ataque nuclear a la Unión Soviética para destruirla, no lo va a hacer con 5 misiles, ¿no? Sería raro, si nos quisieran lanzar un ataque nuclear, nos lanzarían pondrían toda la carne al asador. Pero claro, el tipo tenía la alarma sonando y en el radar las 5 lucecitas que se acercaban y cada vez le quedaba menos tiempo. Entonces, en un momento, el tipo decide que eso fue un error del sistema. O sea, el tipo toma la decisión cuando faltaban pocos minutos para que colisione. El tipo dice: no, esto es un error del sistema. Esto no son... Se la juega. Yo no sé si hubo un tipo en la historia de la humanidad que se le haya jugado más que este. El tipo tenía en el radar que le venían los 5 misilazos. Y el tipo se la jugó y le dijo: quédense tranquilos, muchachos. Ahí estaba Dimitri, había varios, ¿viste? Y dijo: quédense tranquilos, esto debe ser un error. No puede ser que nos tiren 5 misiles atómicos nada más. Y no avisó a los superiores. Pasan los 23 minutos y efectivamente tenía razón Petrov. No cayó ningún misil sobre terreno soviético. Bueno, cuestión que al final el tipo después tuvo que hacer un... La paradoja de todo esto es que el tipo al final tenía razón y finalmente hace un informe por escrito. Tenía que entregarle a sus superiores una carpeta detallando qué había pasado y las fallas, todo. Y al tipo lo felicitan por tomar la decisión correcta, porque si Unión Soviética le lanzaba misiles a Estados Unidos y Estados Unidos contestaba, desaparecían los dos. Lo felicitan por la decisión que tomó, pero lo cagaron a pedo porque estaba mal presentado según el protocolo, la carpeta que el tipo tenía que hacer. El tipo había salvado a la humanidad y lo cagaron a pedos igual. Son muy exigentes los rusos. Cuestión que todo esto, el tipo después en el año 93, 10 años después, porque el tipo guardó el secreto, porque según él mismo decía, le daba vergüenza que los sistemas soviéticos habían fallado. En el 93 da una entrevista a una reportera de la BBC de Londres y cuenta todo esto, ya cuando había caído el muro de Berlín, había caído la Unión Soviética. Y esto finalmente termina en una película que es un híbrido, porque tiene partes documentales donde él es entrevistado y partes ficcionadas donde actúan Robert De Niro, Matt Damon, Kevin Costner, que de hecho viaja Petrov a las Naciones Unidas en el año, si no me equivoco, en 2004, 2014, que es el hombre que salvó al mundo, se llama esta película, y se encuentra en las Naciones Unidas con De Niro, con todos los actores, con Matt Damon, todos los actores de la película, y se saca una foto que está, si la buscan en Google, está Petrov, el hombre que tomó una decisión dificilísima porque se jugaba el puesto, porque igual si se equivocaba y eran misiles, volaban todos por el aire, pero el tipo se la jugó y terminó siendo un héroe, no nacional de la Unión Soviética, sino un héroe mundial que evitó prácticamente el exterminio de, por lo menos, del hemisferio norte. En un rato llega el Minion. En un rato hablamos de fútbol, de Boca Racing, de Central Estudiantes. En un rato los ganadores de los regalos. Pero primero Arctic Monkeys. Do I Wanna Know? En Rock and Pop.
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2: Hola, ¿cómo están los niños y las niñas? Bienvenidos al miñonódromo de la Plaza de Ituzaingó, al trencito de la alegría. Está muy lindo el día, acá se pueden tirar petús, pueden hacer el abecedario con erutos, así aprendemos las letras. Bueno, vamos a presentar a mi banda de Minions. Bueno, el Minion en voz soy yo, gracias. Pluto en guitarra, Bob Esponja en bajo, el Pulpo Manotas en batería, el Pato Donald en teclados. Y tenemos hoy la Orquesta Sinfónica de Blanca Nieves y los seis enanos. Son seis enanos porque hay un enano que cayó preso en Batán esta semana por robar una churrería, se resarpó, bueno. Vamos a tocar un tema de la Electric Light Orchestra, que se llama Last Train to London, que es como, en castellano sería algo así como... Lastraron mucho en un tren en Londres, algo así, bueno, no sé inglés. Yo le cambié la letra y se llama... Josué, ¿me podés dar un poquito más de retorno acá? ¿Me podés subir un poquito? Esto queda bien cuando los músicos dicen eso. Gracias, ahí está buenísimo. El tema, le cambié la letra y se llama Eran los Mormon. Porque viste que los mormones que te tocan los testigos de Jehová, que te tocan el timbre en tu casa o si estás tranquilo. Arranquen, muchachos. Poné el karaoke, Josué, que te mandaron. Ahí está. ¿Va con todo esto, comprar?

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3: 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El pronóstico de hoy: cielo cubierto de arroz recalentado con vientos de otra vez fideos desde el sudeste. Alerta amarilla por bajón a las 3. 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
7: YouTube. Silencio. Gene Sabori, Mimi Maura, Mi Felicidad.

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1: Viejas locas, perra, a las 12:39, con 20 grados 8 décimas en la ciudad de Buenos Aires, un mediodía a puro sol, la temperatura va a llegar en un rato a los 22. Hay fútbol hoy a las 4 de la tarde, Estudiantes y Rosario Central juegan por la Supercopa Internacional, que es una copa de acá, pero le pusieron Supercopa Internacional. Esto va a ser en el Madre de Ciudades, en Santiago del Estero, porque Estudiantes fue campeón del Trofeo de Campeones y Central llega a esta final por esa copa, la Copa Di María, la Copa Escritorio, ese torneo que le dieron en una oficina en Puerto Madero. Se agotaron las entradas para la despedida de Messi contra Benín. No queda un lugar. Ahora habrá que ver si aparece la famosa reventa, ¿no? Y la AFA le pidió a River que done el dinero del alquiler del Monumental, de la despedida de Messi, para alguna entidad de beneficencia, ¿no? Toda la recaudación, digamos, lo que cobra River por el alquiler del estadio para el partido contra Benín. Muy generoso, Chiquitapia. Después sale campeón un equipo acá del campeonato y le da 50.000 pesos de premio, que encima lo manda la Conmebol. Pero bueno, ¿qué más tenemos? El Kun Agüero va a jugar en las elecciones de Independiente, ya se decidió, ya se sabía esto, pero lo confirmó, va por el lado de Nakis, pero no va a ocupar ningún cargo, va a ser como una especie, según él mismo dijo, porque viaja mucho, una especie de embajador internacional y va a acercar sponsors. Es un cargo muy bueno si vos ves que la gestión es un desastre y te tenés que escapar, digamos, ¿no? Porque no ocupás ninguna silla en el club. Por el lado de San Lorenzo, malas noticias. Insaurralde, que fue expulsado por el patadón que le pegó a Ascacíbar contra Boca, 2 fechas le van a dar. Así que entre todos los problemas que tiene San Lorenzo, se queda 2 fechas sin Insaurralde. Y mañana es el plato fuerte del fin de semana. Ya pasó la polémica con Vélez y el pedido de la suspensión del partido. Racing Boca, Boca Racing por la Copa Argentina, por los cuartos de final. Mañana 5 de la tarde en el Gigante de Arroyito, en Rosario. Y estén atentos porque el árbitro Andrés Gariano viene con antecedentes polémicos. Designaron para un partido tan picante como vienen siendo los últimos Racing Boca, designan un árbitro que está bastante cuestionado. ¿Saben quién es Gariano? El de las polémicas entre River y Atlético Tucumán, que expulsó rápidamente a Nicola de Atlético Tucumán cuando le pegó una patada a Martínez Cuarta, pero después solo le puso amarilla a Arambarri, que había hecho un foul que era de expulsión. Tiene un antecedente también en un Barraca Central Huracán del 2025, que cobró 2 penales a instancias del VAR y terminó en un escándalo con Kudelka. Y también tuvo escándalo en el 2025, más atrás, en octubre, en un Godoy Cruz Independiente, donde le cobra 2 penales con el VAR también a Godoy Cruz y no sanciona un penal clarísimo a favor de Independiente, que también hubo polémica ahí con Quinteros en ese momento. Así que, bueno, para un partido de los más picantes del año y que viene con antecedentes fuertes como es Racing Boca, ponen un árbitro, un seca nuca que viene con, siempre, viste, ahí atento a lo que lo llaman del VAR y le dicen, no le dicen. Bueno, esperemos que lo decida el fútbol y no lo decida, ¿no?, 3 tipos mirando un televisor, ¿no?, como sale el partido de mañana, para que todos se queden tranquilos. White Stripes, Seven Nation Army, en Rock and Pop.

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1: David Bowie, Modern Love, a las 12:50. El aplauso llegó Eduardo de la Puente.
2: ¿Qué tal?
1: Me das un minuto que me colgué con los ganadores.
2: ¿Querés cinco?
1: 40 segundos.
2: Pedí un par y te doy la cantidad que quieras.
1: Regala minuto de la Puente. No, el cuadro, Hernán Yucra. Hernán y 20, rarísimo el apellido. No es Lucra.
2: ¿Premios acá?
1: No es el de la Joaquín.
2: Ah.
1: La confitería, Isabel Vargas, Ramos, Córdoba, ok. La cama de Jade, tienda de mascotas, Laura Mancilla, Laurita Mancilla 77. Entradas de cine para Pablo Pérez, que no sé si es el jugador de Boca, Pérez Pablo 78. Y Raquel González, Raquelita Flores 66. Los fichines de Clark, Ricardo Recupero. Mismo Instagram y Florencia Gómez, Flori Gómez 38. Y la casa de Maradona, Pablo Ledesma, Papu Ledesma el Instagram. Y Oscar Córdoba, no sé si es el arquero. Otro yo no más. Sé si me está la producción me está jodiendo, Lautaro, o esto es verdad.
2: Tenemos dos jugadores de fútbol y un capo del cuarteto.
1: Sí, una cosa rara.
2: Miseriando premios.
1: Qué cosa es lo que es la crisis. Este ¿cómo andas, Edu?
2: Bien, bien, muy bien, muy bien. Estoy con un día medio raro, estoy medio disperso, medio que...
1: Vos sabés que yo también, no sé si es el clima, no sé qué,
2: yo
1: algo.
2: Yo no sé qué, pero sí, entré, me levanté no sintiéndome muy bien primero, pero bueno, no importa. Pero llegué acá y me di cuenta que me había olvidado discos, bueno, esas cosas.
1: Colapinto también estuvo un poco disperso hoy.
2: Sí, hoy Colapinto.
1: Se mandó un cagadón terrible.
2: Sí, pobre.
1: Entró en una curva como... Muy jugado, me quería pasar por el costado y se llevó puesto momento. Al compañero,
2: encima
1: a Lando Norris.
2: Está en un momento en el cual no puede decir, y bueno, lo que pasa es que la curva, los frenos no anduvieron porque este auto anda como el orto. Se tiene que quedar calladito la boca.
1: No, aparte viene bien el auto, venían bien los dos. Lo peor es, creo que lo peor es que se llevó puesto al compañero.
2: Claro.
1: Eso te mata, de puertas adentro.
2: Y cuando se bajó del auto tenía cara de, pero, che, qué macanón me mandé.
1: No, tremendo, le fue a pedir disculpas. Lando Norris declaró que... Igual es lo vi en Olé, no sé, viste que a veces los recortes, habría que escuchar el reportaje entero.
2: Sí.
1: En Olé decía que Lando Norris declaró, hay pilotos que no tendrían que estar en Fórmula 1. Y lo tendrían que suspender. Pero capaz que el tipo habló 10 minutos y le sacaron...
2: Le sacaron de eso. Sí, bueno, qué sé yo. Es un mundo que nos está lejano, además, ¿no?
1: Sí, y además es automovilismo. No sean llorones. Chocaron, bueno.
2: Ya está, chocaron. Agradezcan que chocaron y bajaron los dos enteros, los más bien, los tres, porque los otros pobres
1: también. Este choque en el año 84 o en el 91, por ahí se morían los tres.
2: Sí, tranquilamente. Así que bueno, menos mal. Quedémonos con eso, Javi.
1: Sí,
2: están bien los tres. Listo.
1: Ya. No sé si a ellos les importa mucho.
3: Toda una verga, se rompe cada por tres.
1: Pero bueno, nada, cosas de la fórmula. Igual aburrida la car. Yo no, tampoco soy un enfermo, pero las veo. Más claro. Que nada por Colapinto. Porque estaba leyendo que es un circuito que es callejero y tiene muchas curvas lentas, pues si no se las pegan con los paredones.
2: Claro.
1: No se pasa, estuve 40 minutos viendo, nadie se pasaba.
2: No, es que son aburridas las carreras de
1: Este circuito en particular es muy...
2: Especialmente.
1: Porque leí que por el tipo de circuito no pueden ir al palo, salvo en la recta, porque Te la pegás, doblás y tenés el paredón.
2: Ya los circuitos callejeros tendrían que morir en Mónaco directamente, dejarlos en Mónaco. Y todo lo demás que sean pistas, boludo. O sea, con autos que alcanzan tal velocidad, que tienen que realizar maniobras que son complicadísimas a la velocidad que venís y todo, hace pista, ya dejá de hacerlos correr en la calle. Está re lindo, sí, mirá,
1: es justo. Es lindo, ves los edificios.
2: Justo la pegaste que tenés un derpa que da a la línea de llegada. Bueno, bar, pero no.
1: El otro día, ¿quién era? Porque... Alguno de estos periodistas, no sé si de ESPN o de Fox, estos que están, viste que hay dos o tres que son los que hacen las transmisiones y todo, que decía, hablaba de Mónaco justo y decía, en realidad, Mónaco se sostiene en el calendario de la Fórmula 1 por el glamour y por la historia que tiene ese circuito, porque en realidad como circuito tenés autódromos mucho más rápidos y que hacen más apasionante la carrera, qué sé yo. No sé, el otro día enganché un video igual de, en Instagram, de Ayrton Senna en Mónaco.
2: Bueno,
1: Ayrton Senna iba a 400.000 kilómetros por hora, no tocaba ni el loco, un loco.
2: El embrague. Pero está bien, pero estamos hablando de una época en la cual es un tanto macabro el asunto, pero la Fórmula 1, uno de los atractivos que tenía era ese, saber que el que se zarpaba por ahí se la ponía y la quedaba ahí. Era parte del atractivo. Hoy por hoy con tanta seguridad y eso no, y encima que es verdad, se han vuelto aburridas las carreras, porque... ya sabés que el que va, o sea, para que uno pase a otro tienen que pasar 18 vueltas, 20 vueltas, 30 vueltas y por ahí ni llega y viste.
1: No,
2: y
1: no, como sé, que, no se pasa.
2: Es un, a mí por lo menos me aburre un poco. Recién es apasionante para un montón de gente, pero a mí me aburre un poco, y más sabiendo la diferencia que hay, que esa es la principal crítica que tengo, ¿no?
1: Que, lo que hablábamos la otra vez.
2: La desigualdad de...
1: Sí, entre los autos, claro, y todo. Verstappen pasó a Leclerc. Creo que era Leclerc, recién sí, iban como 30 vueltas porque hubo un safety car y iban todos juntitos ahí porque iba el auto adelante. Pero sí, en carrera a carrera, todos como largaron, quedaron la largada, casi que no se pasó nadie.
2: Sí, no, es como ir por Avenida Córdoba a las 6 de la tarde, básicamente.
1: Sí, capaz que en Avenida Córdoba, en Avenida Córdoba por ahí se te tira, te pasa un motoquero por el lado ciego del espejo, ¿viste?
2: Sí, siempre hay.
1: Hoy vi un choque cuando venía para acá. No como el de Colapinto, un choque muy boludo. Acá en Álvarez Thomas, venía caminando, me bajé de un bondi acá, 7 cuadras.
2: Sí.
1: Y escucho pum, y uno que grita, la puta que te parió. Y era en el semáforo, había uno parado en el semáforo, y venía un viejo con un Toyota y...
2: Y se lo morfó.
1: Fue poquito, porque fue no frenó en el semáforo, digamos. Estaba el otro quieto y este no sé si... A veces la gente, viste, que va mirando el celular.
2: Y sí.
4: ¡Que es el verde, socio!
1: Distracción. Y se bajaron ahí, el flaco del otro estaba recaliente. Igual no le hizo nada.
2: Sí, yo aconsejo siempre, no como hago yo en la vida, que mi celular vive en mi bolsillo, tirado por ahí. Pero en el auto es obligatorio, o sea, en el auto... No. O sea, en general, desde que me subo al auto hasta que me bajo, no miro el celular nunca. Queda guardado en un bolsillo, a menos que esté usando el Waze, ponele que ahí me lo pongo adelante. Y para lo único que está,
1: claro,
2: para eso.
1: Pero va siguiendo.
2: Sí, no.
1: Lo bueno, más recomendable es que cuando estás manejando, manejes...
2: Claro.
1: Ni escabio, ni celular, ni... ¿Viste? Ni nada. Todo lo que es distracciones es lo que el segundito donde te la pones.
2: Y para más allá de los autos, a los peatones también les recomiendo que cuando van caminando que no vayan mirando el display del celular.
1: ¿Sabes que yo a veces voy caminando mirando el celular?
2: Es que es molesto para caminar. Ya es molesto. Pero cruzando la calle te la pueden poner tranquilamente.
1: Sí, no, y chocas. Yo el otro día casi tengo un choque. Pasa que ahí no sé qué se hace en un choque de peatones, nada.
2: En un choque de peatones, y depende. Si uno va mirando el celular y el otro no, el que no lo mira le dice boludo al otro.
1: Claro, yo venía caminando. Yo no siempre, muy pocas veces, pero algunas veces reviso. Pero venía caminando.
2: Sí.
1: Y veo una chica que viene de frente con el celular y que nunca, media cuadra ya la vi. Nunca me vio.
2: Yo le apunto.
1: Yo dije, la voy a esquivar, pero no, y me vio justo, me esquivó ya cuando estábamos ahí a medio metro.
2: Es que hay un mínimo de visión periférica que uno ve, sí, que tiene una sombra y levanta la vista, pero no, bueno, en la calle yo soy eso, viejo G de pelotudo, que me entra un mensaje, o quiero ver si me entra un mensaje o algo, y lo que hago es frenar al lado de una pared, apoyarme en la pared, saco el celular, reviso, contesto, pero me quedo apoyadito contra una pared. No voy caminando mientras leo, mientras
1: así
2: miro.
1: Así revisan. Mientras, ¿por qué no? Los policías hacen eso. ¿Viste que los policías cuando revisan el WhatsApp se encanutan contra una pared?
2: ¿Contra una pared? Claro,
1: no, pero van caminando. No deberían revisar el WhatsApp. Los policías deberían estar mirando a los ladrones, pero bueno.
2: Y mucho menos si lo que están haciendo mientras miran el celular es ver el capítulo final de alguna serie de Netflix, pero... Pero yo hago eso para no ser un estorbo para los que vienen caminando,
1: claro,
2: precisamente, ¿viste?
1: Es conciencia eso.
2: Sí, tengo una conciencia social que es muy hincha pelota. Soy muy hincha pelota porque se la demando a los demás.
1: Eso es imposible.
2: Y la vida me ha enseñado que no todos nos manejamos así, que no todos tomamos en cuenta al otro.
1: No, pero aparte con la de pelotudos que hay, te vas a volver loco.
2: Sí, más vale. No, ya no me amargo más, ¿eh? O sea, lo que tiene de bueno que... Ya pasé, trascendí el GD y llegué al resignado. Y decir, bueno, ya está lleno de pelotudo, listo, ya está.
1: La resignación es como es la isla donde llegaste después de navegar tanto, tratando de educar a todos y no pudiste.
2: No, claro,
1: decir,
2: por eso.
1: Bueno, me quedo acá, me resigno.
2: Ya está, no, pero tampoco los que venían caminando mirando el celular, por ejemplo, les apuntaba bien, hijo de puta.
1: Les tirabas.
2: Les iba de frente, así, a ver si me chocas.
1: ¿Y has tenido choques fuertes? No.
2: Alguna vez nomás, así caminando y es el, viste, el uy, perdón, y es que hay que mirar la vida, no la pantalla, viste, pero listo, ya está, eso es todo.
1: Bueno, no, está bien. Yo te digo que por tu salud mejor no chocar con los...
2: No, Gaby, llegué hasta...
1: Ya está.
2: Ya no me hago más problema por nada.
1: Que explote todo.
2: Que exploten los demás, viste, no, ya está.
1: Bueno, ¿qué tenés en la...? Sé que te olvidaste algún vinilo, pero sí. Lo que te acordaste de traer, ¿qué tenés?
2: Entre lo que me acordé de traer, veo que tengo mucho de todo. Traje bastante metal. para, bien, lo, para bien, lo que son las listas habituales. Así que hay algún Pantera, algún Maiden, algún Mega.
1: ¿Cuál trajiste de Pantera?
2: Cowboy from Hell.
1: Opa, opa, opa.
2: Que es, porque tengo nada más que ese y tengo uno en vivo que está bastante bueno. Pero necesito, si alguien me quiere regalar Vulgar Display of Power, por ejemplo, yo estaría muy feliz. Y también vamos a tener Dividido, Bowie, Foo Fighters, Creedence, no, ese me lo olvidé, ¿ves? La Máquina de Hacer Pájaros, Stones, Los Who, lindo, una linda lista.
1: Bueno, se quedan con Edu. Yo me voy a tomar una semanita, de vacaciones.

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0: 5 minutos casi, todavía no, han pasado de la 1 de la tarde. Discúlpenme, les preparé el mejor día primaveral posible que tenía. Abrí un cajón y dije, a ver, busquemos un sábado primaveral y me salió esto, que está ahí. Esto especialmente para la gente que está en Cava, que está en el AMBA, una temperatura de 21 grados, un sol prácticamente despejado, un cielo, prácticamente despejado, un sol maravilloso, una tarde ideal. Lo único que falta es arrojarse sobre un colchón de flores, porque si esto no es primavera, no sé lo que es la primavera, amigos. Así que tenemos una tarde hermosísima para disfrutar aquí en Rock and Pop, como corresponde. Nosotros estamos al pie del cañón para acompañarte de la forma más amena posible y para pasarte la mejor música del mundo mundial, como corresponde. Aquí arranca el volumen 1 de Clásico de Clásicos, y en esta primera hora vamos a escuchar al rey del pop, y el actor que podría interpretarlo en su próxima película. También la banda australiana más grande del rock y la escena insólita que su guitarrista protagonizó filmando un bebé en Toronto. Sí, voy de vuelta. El guitarrista protagonizó una escena insólita filmando un bebé en Toronto. Retonto. Y por último, a los hermanos del Britpop y la foto tomada en River, que acaba de ganar el premio al momento musical del año, ni más ni menos. Todo esto y muchísimo más en los primeros 60 minutos del volumen 1 de Clásico de Clásicos, aquí en FM Rock and Pop 95.9, 42 años ya, qué grande que está. Mirá, yo cuando la conocí era un parlantito así, chiquitito. 42 años tiene esta radio y nos gusta el rock.
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2: Abrimos el volumen 1 con Michael Jackson. De quien te cuento que se viene otra película más. Y Jafar Jackson, sobrino rey del pop, brindó nuevos detalles sobre el avance de la bioserie tenemos de Michael Jackson. El joven actor y bailarín se refirió a la responsabilidad de interpretar a su tío en la pantalla grande y adelantó pasajes claves de la segunda entrega del proyecto, que abordará la etapa más madura y los grandes hitos de la carrera del artista. De lo que todos queremos que hable, no se habla, ¿no? Parecen las bioseries y biopics y qué sé yo. En fin. Este tema lo hizo un señor llamado J.J. Cale hace muchos años. Después lo agarró Clapton y lo hizo él también. After Midnight. After Midnight.

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2: Y si estás en Buenos Aires, fantástico, porque estás disfrutando de un día maravilloso. Ojalá que estés donde estés, porque la radio no llega nada más que al AMBA, sino que por suerte llega un montón de lugares más. Ojalá estés teniendo un día tan lindo como el nuestro, o por lo menos la mitad de lindo que el nuestro. Si estás en Oslo, escuchando Rock and Pop, bueno, ojalá que el día en Oslo, o en donde sea que estés en este mundo, sea la mitad de lindo del día que tenemos en esta maravillosa ciudad atómica de Buenos Aires. Estamos haciendo el volumen 1 de Clásico de Clásicos y tenemos una línea para intercambiar mensajes con nuestros oyentes, que es el 11-70-82-0-95-9, y voy a tirar un temita para que me cuenten porque queremos divertirnos un rato. Hoy es situaciones incómodas. A todos nos ha tocado mal que mal vivir una situación incómoda en algún momento, una metida de pata. Algunos pudimos zafar de esa metida de pata, otros no han podido zafar de esa metida de pata, pero llegó en un momento en el cual pensás, tierra, por favor, haceme un favor, abrite, trágame y no me escupas nunca más. Esas situaciones que, en las que te viste apremiado, arrinconado, situaciones en las que vos solo te metiste o la vida te llevó a meterte, pero viviste una situación muy, muy, muy, pero muy incómoda. Si lograste zafar, contalo. Yo por ahí después te cuento una que tuve, que fue buenísima, que podría haber sido una situación incómoda y terminó siendo una alegría fantástica. Pero no importa, eso lo dejamos para otro momento. 11-70-82-0-95-9, situaciones incómodas que te han tocado vivir. De eso vamos a hablar, entre un clásico como el que pasó, que fue The Church, y un clásico como este. Tengo algo para contarte de Oasis. Primero, escuchamos el tema.

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2: Una noticia que llenó de orgullo al público argentino esta semana. Una foto tomada durante el segundo show de Oasis en River ganó el premio al momento musical del año en los Abbey Road Music Photography Awards 2026. La sacó Joshua Haling, un fotógrafo de Manchester, desde las tribunas más altas con un lente de 300 milímetros, esperando 10 minutos en el mismo lugar hasta que el encuadre encajó. En el centro de la imagen aparece un pibe con la remera blanca de Oasis, rodeado de miles que poguean. Lo más llamativo que destacaron en redes, casi nadie tiene el teléfono en la mano. Todos estaban viviendo el momento. La vida está del otro lado del celular, amigo.
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2: Les habla su comandante del vuelo 7711 con destino a Buenos Aires. Les pido que se ajusten sus cinturones de seguridad porque estamos pasando por una zona de nubosidad densa. Y miren qué casualidad, a mí me agarró una nube y no me puedo acordar de la canción O sí, yo tomo mate cocido y qué, estaragüí el que siempre tomé, O sí y qué. Así que si alguno se acuerda, se lo comunica de inmediato a nuestro personal de a bordo. Muchas gracias.
3: La estás cantando, lo estás deseando. Mate cocido taragüí. Me gusta, lo tomo. ¿Y qué?
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1: A 20 minutos de las 2 de la tarde, momento en el cual nos vamos a dar la primera vuelta en vinilo, suena a Sumo con TV Caliente. ¡Oza! Muy bien. Y vamos a pasar por el 1170-820959 para poner en movimiento la pelota de los mensajes. Habíamos tirado un temita para charlar un rato, para divertirnos, y que tenía que ver con situaciones incómodas que te han tocado vivir y si has zafado de ellas o no. A ver, vamos con un par.
2: Hola,
1: ¿qué tal?
2: Hola, chicos. Acá, Majo. Bueno, me pasó una vez que en un casamiento, de noche, empecé a tomar champán con el estómago vacío. No va que me tiro en la pileta. La gente no había empezado a comer. Y me acuerdo que me agarré un pedo terrible. La madre del novio me decía, salí de la pileta, por favor, salí de la pileta. Nunca salí de la pileta y después sentí vergüenza ajena. Besos.
1: Un beso grande. Y bueno, los casamientos sí se acepta el pedo y se aceptan esas cosas, pero después de determinada hora. Por lo menos puede ser una pequeña base, ¿no? Alimenticia, para que se deposite el alcohol, digo. ¿Qué más?
3: ¿Qué haces, tío Edu?
1: Acá andamos.
3: Casualmente ayer metí la pata y no supe cómo zafar y no zafé. Me pasó de encontrar a un ex compañero de trabajo, 47 años, 50 tendrá, la mujer también, más. Lo saludo, estuvimos hablando, qué sé yo. Tomamos un café, cuando nos estamos despidiendo, le digo, no me había contado nada, le digo, Mauricio, chau, saluda a Paula, la mujer. El chabón bajó la mirada y me dice, no, Paula murió, tuvo un cáncer fulminante, hace 2 meses murió, no te lo quería contar. Y no supe cómo zafar. Un abrazo, Edu, soy Alejandro desde el norte de Italia.
1: Un abrazo grande, Alejandro. Qué momento del orto, amigo, qué feo momento. Pero a quién no le ha pasado, ¿no? Grandes metidas de patas, momentos incómodos, momentos en los que la vida te arrinconó, te arrinconaste solo y por ahí zafaste, por ahí no zafaste, por ahí terminaste dentro de una pileta ebrio, sin haber comido un maldito canapé en un casamiento. Por ahí te agarró el invierno. Hacía frío y vos, sin gamulán.

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2: Un verdadero clásico de Pearl Jam Alive, y vamos a dirigir nuestra proa hacia la patria futbolera, porque hoy tenemos partidos. Me voy a referir a la Primera Nacional, especialmente. Ahora les voy a explicar por qué. A las 15:30 van a jugar Almirante Brown a Casuso. También a la misma hora Estudiantes recibe a San Miguel. 4 de la tarde Quilmes recibe a Güemes. A las 4 también Ciudad de Bolívar va a ser local frente a Chaco Forever y All Boys frente a Colón. A las 7 de la tarde Deportivo Madryn recibe a Central Norte y a las 8 de la noche se cierra la fecha de la Primera Nacional con el encuentro entre Colegiales y Chacarita Juniors, ¿ok? O sea que se va a hacer como el partido excluyente de la fecha. Pero aparte, tenemos la Liga Profesional, tiene sus partiditos también, de fecha FIFA, etcétera, etcétera, pero se va a llevar adelante la Supercopa Internacional a las 4 de la tarde entre Estudiantes de La Plata y Rosario Central. Y uno dice, yo digo por lo menos, que tengo menos fútbol que la revista Para Ti, ¿verdad? ¿Qué es la Supercopa Internacional? Mientras tengo la sensación de que se la pasan organizando copas, supercopas y recopas y copitas, nada más que para chorear. Te voy a leer lo que dice Wikipedia para que te quede recontra claro. La Supercopa Internacional es una copa nacional del fútbol argentino. Empezamos medio raro ya, ¿ok? La Supercopa Internacional es una copa nacional del fútbol argentino organizada desde el 2022 por la AFA y en su primera edición en conjunto con el Consejo de Deportes del Emirato de Abu Dhabi. O sea, se hizo un partido choreo entre nosotros y los árabes y ya después no se hizo nunca más. Pero bueno, es disputada por el campeón del Trofeo de Campeones de la Liga Profesional, ¿sí? Y el club que ocupa el primer lugar de la tabla general de la temporada sumatoria de los puntos obtenidos en la fase de zonas de los torneos apertura y clausura del campeonato de primera división. En caso de que un mismo equipo cumpla con ambos criterios, su rival será el segundo ubicado en la tabla acumulada. ¿Ok? Se desarrolla en sede neutral, etc. Te voy a leer la primera línea de vuelta nada más para que te quede claro. La Supercopa Internacional es una copa nacional del fútbol argentino. Bueno, pero hoy por la Supercopa Internacional, que es un torneo nacional, vamos a tener a Estudiantes de La Plata enfrentando a Rosario Central. No pretendan que nos tomen en serio, pues, amigos. Uy, Lailo. Un tema que curiosamente, no entró en ningún ranking del mundo excepto en Argentina. Last Train to London.

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6: El 26 de septiembre de 1945 nacía en Inglaterra Brian Ferry. 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
7: Un minuto, dos minutos pasaron de las 2 de la tarde.

0: formatos. Y arrancamos esta primera vuelta en vinilo con Living Color, que era una banda que venía tocando desde hacía un tiempo, hasta que en algún momento le tocó telonear a los Rolling Stones. Jagger los escuchó y dijo, epa, mirá qué bueno que son estos pibes. Así que agarró y directamente los invitó a tocar un demo y les estableció un puente con una discográfica. Así fue que el 3 de mayo del año 1988 salía Vivid, su primer álbum, y que contenía este histórico hit que se ubicó en el número 6 y que los catapultó a la fama mundial. Estos son los Living Color haciendo Cult of Personality en vinilo.
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1: Seguimos dando la primera vuelta en vinilo en el volumen 1 de Clásico de Clásicos. Vamos a pasar por el 1170-820-959 porque allí estamos hablando de momentos incómodos que te tocó vivir en la vida. Vamos con otro ejemplo, adelante.
2: Hola tío Edu, soy Dani, ¿cómo estás? Más que incómoda, un papelón.
1: ¿Qué pacho?
2: Un compañero había tenido un problema de ACV.
1: Sí.
2: Y le había quedado la cara con hemiplegia.
1: Sí.
2: Y no se me ocurrió mejor cosa que cuando volvió a trabajar le dije: hola Rubén, ¿qué tal? Tan mal no quedaste, ¿eh? Papelón. Me miraron todos, claro, me querían matar. Y yo después decía: tierra, trágame.
1: Bueno, pero le fuiste honesto, tan mal no lo viste. Y está bueno eso, qué sé yo. Saludo y mi solidaridad con la gente que ha sufrido una ACV y ha sobrevivido a él. Somos de un club bastante, lamentablemente, no tampoco exclusivo, porque son más frecuentes de lo que uno piensa. Estaba pensando en qué estarías vos haciendo en este momento, porque por ahí te agarro a esta hora de la tarde, a las 2:15 de la tarde, manguereando el auto, porque hoy te toca salir o te toca uberear en una de esas. O por ahí te agarro limpiando la vereda, porque estamos en épocas que detestan los alérgicos. La primavera es la estación más linda del año para mí, pero también es cierto que los plátanos abundan aquí en la ciudad de Buenos Aires, árboles traídos por Sarmiento, que dejan una sombra hermosa, pero que cuando le viene la época de floración, que es esta, vuelan para todos lados, caen sus frutos al piso, explotan y largan esas plumitas que te invaden absolutamente todo. Y quizás estás laburando en un negocio de café al paso que tiene que barrer 3 veces por día para evitar que se queden las bocas de tormenta también todo eso y se junte el agua. El agua viene mañana igual. Pero bueno, si estás en eso, nosotros te acompañamos desde aquí y pasando música. Ahora en vinilo y con Divididos. 8 de junio del año 1998 salía el quinto álbum de estudio de La Planadora del Oeste, llamada Gol de Mujer. Tiene una reedición en vinilo hermosa que suena especialmente bien, así que es el momento de compartir este Nene de antes.

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1: Seguimos dando la primera vuelta en vinilo y te cuento. En 1980 salió una película protagonizada por Olivia Newton-John que se llamó Xanadu. La película fue un bodrio, fue un fracaso comercial, la mataron de todos lados. Es una verdadera porquería, es un lindo símbolo de lo que fueron los 80 en algunos ámbitos. Pero lo interesante es que su banda de sonido sí tuvo mucho éxito. El vinilo tenía en el lado A todas las canciones de Olivia Newton-John y en el lado B todas las canciones de la Electric Light Orchestra. Y precisamente la Electric Light Orchestra metió una canción que era el nombre de la película, Xanadu, y que curiosamente fue su único número uno en Gran Bretaña. La ELO, banda inglesa, nunca tuvo un número uno en Gran Bretaña, excepto este Xanadu que ahora suena en vinilo.

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8: Sácale una foto al clásico de clásicos. Tamizarlo por la IA. Y pone, hacerme una foto como si fueran los 80, ¿eh? Y ahí nos ponemos el brush en las calzas y todo, y nos recontra ochenteamos con la música, porque ahora vamos a ir al 29 de octubre del año 1984, momento en el cual salía este vinilo que tengo acá, que lo tengo de época, es del año 84, que era el primer álbum de una banda, y era un vinilo doble, lo cual era una jugada bastante complicada y difícil, porque un primer disco y hacerlo doble valió un montón de guita, pero los tipos ya tenían un millón de ventas aseguradas de antemano, porque traía un single que había catapultado a la fama a una agrupación de synth pop llamada Frankie Goes to Hollywood. El single era Relax. Los tipos terminaron haciendo un gran, pero gran álbum, porque Welcome to the Pleasure Dome, que así se llama, es un recontra disco. Yo lo tengo aquí para pasar, no Relax, que sí suena de vez en cuando, sino el otro single que cortaron, que también picó muy alto en los charts y que se llamaba Dos Tribus en castellano o Two Tribes en inglés. Ahí van, los Frankie Goes to Hollywood.

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1: ¿Querías un poquito de metal? Ahí teníamos un poquito de metal con Pantera y Cowboys from Hell. Vamos a pasar por el 11-70-82-095-9 antes de seguir con la música en vinilo de este volumen 1. Adelante.
2: Edu, querido, feliz cumple. ¿Cómo va? Bueno, cuento mi situación incómoda.
3: Dale.
2: Situación, baño de hombre, en el colegio, frente a mi escritorio, charla con un amigo al lado. Y le digo, esta mina que estaba recién, que crucé recién, me tiene unas ganas. Digo, es una perra. Y me dice, es mi hermana.
1: Bueno, mejor para mí entonces. La tengo más cerca de lo que pensaba. Vamos a escuchar a continuación a los Beatles. 13º, 14º en Estados Unidos, álbum de estudio, lanzado al mercado por Apple el 8 de mayo del año 1970, apenas unos días después de que se hiciera oficial la salida de Paul McCartney de la banda. En este caso, este lo tengo en un par de ediciones, pero me traje la que tengo yo desde que era chiquito, chiquito, chiquito. No sé si es del 70, pero tiene que ser del 70 y pico, de Let It Be, que es el álbum del que hablo, para escuchar I've Got a Feeling en vinilo.
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2: Y si estás por Buenos Aires y decís qué lindo día, me gustaría hacer algo y no sé qué, te cuento. Agenda una propuesta gastronómica que hay en el Hipódromo Palermo, en Avenida Libertador 4001. Zona más que conocida. Hay una nueva edición del Festival del Asado y la Empanada. Así de corta. Va a estar funcionando tanto hoy, sábado, como mañana, domingo, de 12 a 21 horas. Y vas a encontrar más de 35 stands y food trucks con los mejores asadores del país cocinando las brasas, además de empanadas regionales de todas las provincias para almorzar, merendar o cenar al aire libre. Te digo que en este momento un paseíto por ahí me vendría bárbaro y más si estoy escuchando Rock and Pop. También, si no, un poquitito más para el sur, en Puerto Madero, sobre el cruce de Aimé Painé y Boulevard Azucena Villaflor, se está llevando a cabo el Festival de Movilidad Sustentable hasta las 18:30, así que todavía tenés unas 4 horitas para disfrutarlo. También hay música, hay food trucks, hay actividades, sorteos. A las 4 de la tarde hay una bicicleteada de 13 kilómetros por todo el casco histórico de la ciudad. Así que si estás en bici, también arrimate ahí a Puerto Madero, que es una muy buena oportunidad. Yo a donde los voy a arrimar ahora, antes los arrimé a 1984, ahora un par de años más tarde, en el 86 y en Argentina. Porque el 22 de mayo del 86 salía el segundo álbum de estudio oficial de la banda argentina post-punk conocida como Sumo. El álbum era Llegando los Monos y ahí hay uno de los temas que más me gustan de Sumo, sin ninguna duda, y que es este Estallando desde el Océano.

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5: Cinco minutos pasaron de las 3 de la tarde, 22 grados 1 la temperatura en la ciudad atómica de Buenos Aires, una tarde maravillosa, y aquí arrancamos ya reformateados de modo digital la tercera hora del volumen 1 de Clásico de Clásicos, en la que vamos a escuchar a una banda norteamericana con una noticia que ilusiona a todos sus fans. Además, la reina del pop disputándose el trono con la artista más premiada de la historia de la música, y por último, pero no menos importante, a un grupo de rock irlandés con un estreno que muy pocos esperaban. Seguiremos hablando además en el 11-70-82-0-95-9 de aquella vez en la cual metiste la pata, quedaste mal o viviste una situación muy incómoda. Y no sé si mucho más realmente, porque acá estamos muy relajados, estamos muy de sábado, estamos muy enfocados en hacerte compañía y en pasarte la mejor música. 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
1: Buenas noticias para un montón de gente. Kiss vuelve a grabar tras más de una década de silencio en estudio. Gene Simmons confirmó que la banda registró un tema inédito escrito por Paul Stanley, algo que no pasaba desde Monster en 2012. Todavía no hay fecha de lanzamiento ni se sabe si el tema se usará para el proyecto de shows con avatares que preparan para Las Vegas. ¿Te acordás cuando la novedad era que las bandas grababan un disco nuevo? Bueno, ahora con un single nos alcanza, pero lo bueno es que vuelve Kiss.
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2: Fito Páez y su ciudad de pobres corazones. Mientras la temperatura sigue siendo ideal, 22 grados 1 la térmica, 23 grados la temperatura oficial, una tarde de primavera hermosísima. Es un placer, un honor y un orgullo que nos permita ser tu compañía en esta tarde. Ay, para que me voy a pegar un bife. ¡Ah, estúpido! ¡Ah, maldito blablero! Vamos a ir al 1170-820959. Allí estamos hablando y estamos escuchando historias verdaderamente divertidas acerca de aquel momento en que metiste la pata mal, en que la vida te arrinconó y en el cual viviste una situación incómoda. Vamos a escuchar un par de ejemplos más que nos encantan.
3: Edu, querido, feliz cumple. Saludo a todo el equipazo.
2: ¿Qué hace, bombón?
3: Edu, era las 12:30 del mediodía. Me encuentro con un amigo en un centro comercial. Y viene a 50 metros, veo venir una chica así, mini falda, botas muy altas, un escote muy pronunciado, un atuendo particular para las 12:30 del mediodía. Y le digo, gordo, mirá el pedazo de gato que viene ahí. Y me dice, es mi mujer. Y bueno, ¿viste lo que dicen, trágame tierra? Bueno, fue difícil la cosa. Te mando un abrazo muy grande.
2: Yo hubiera respondido, pero qué hermoso pedazo de gato, deberías estar orgulloso. En fin, otro ejemplo, por favor, gracias.
4: Tío Edu, ¿cómo estás?
2: Bien, óptimo. Divino.
4: Bueno, a mí lo que me pasó con un compañero de laburo, habíamos ido a tomar un café en una estación de servicio y entra una mina con, se le veía todo el orto, un ojete, una tanga, todo mal. Y bueno, nobleza obliga, digo, malo que es esa zorra, amigo. Me dice, pará, boludo, que es mi señora. No, te lo puedo creer, digo. Igual está buenísima, amigo, digo. Y bueno, ya estaba. ¿Qué iba a hacer? No iba a recular, pero fue un momento duro.
2: Jugado por jugado. Un abrazo grande. Acepto otros ejemplos, ¿eh? También uno puede meter la pata en una oficina comercial. Diciendo que buena que te llega de poder, seguramente. En fin, ay, nuestros oyentes, los amo. 15:25 en la ciudad atómica de Buenos Aires y en todo el uso horario, desde el norte hasta el sur. Hablando de mina que tan buenísima. Mirá, José. Oh. Muy 80 para mi gusto, pero está buena, ¿eh? De veterana va a ser un bombón, vas a ver.
5: Madonna. En el volumen 1 del clásico. Porque esto es así, vamos de Pantera a Madonna con una facilidad increíble. Todo es música y es la mejor.

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2: Este domingo por la noche en Los Ángeles se entregan los MTV VMAs 2026 y la pelea del año es entre Madonna y Taylor Swift. Madonna llega con 11 nominaciones, incluyendo Video del Año, Artista del Año y Canción del Año. Taylor, mientras tanto, va con 9 y tiene un incentivo extra. Si se lleva, aunque sea un premio, se convierte en la artista más galardonada, en la historia de los VMAs, con 31, superando el empate que mantiene con Beyoncé en 30. Una noche que puede hacer historia. Y que yo no voy a ver, seguramente me enteraré en la semana. Con suerte, si viene alguien y me cuenta.
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1: Bomba musical confirmada, amigos. La banda irlandesa U2 anunció el lanzamiento de un nuevo disco de estudio. Conozco algunos oyentes, en especial algunas oyentas, que se van a poner muy felices. Primer material 100% inédito desde 2017. El trabajo apuesta a un sonido más guitarrero y orientado al rock clásico. Y va a venir acompañado por una gira mundial de estadios programada para 2027, 9 años más tarde. Vamos a tener material nuevo de YouTube. Hasta aquí los escuchamos con material viejo, como corresponde a un buen clásico de clásicos, Mysterious Ways. Cambiamos la historieta. Viajamos unos cuantos años para atrás en el tiempo. Y llega The Doors.
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1: Y quizás andás disfrutando de este día maravilloso por ahí, por Cava, por alrededores, estás circulando. Te voy a dar una pequeña información de tránsito, te la voy a actualizar, tal como está en este preciso instante. La autopista Buenos Aires-La Plata se encuentra liberada, porque en algún momento no estuvo liberada, ahora está liberada, con lo cual, si tenés que venir o salir de Capital, vas a poder moverte con total tranquilidad. Dicho sea de paso, te cuento que esta noche la línea de subte D extiende su horario hasta la 1:30 de la mañana, ¿ok? 1:30 de la madrugada, línea D va a estar andando por el recital de Lali en River. Y por último, te cuento también que el puente de la Bruna, sentido a Libertador, está cerrado por obras hasta el lunes a las 23:30. Así que, autopista Buenos Aires-La Plata completamente liberada. El subte D va a laburar hasta la 1:30 de la mañana y el puente de la Bruna está cerrado por obras. Ahora sí, desplázate tranquilo y evítame los lugares que haya que evitar. Llega Prince. 1, 2, 3, 4. 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
4: Efectivamente, aquí arrancamos la segunda vuelta en vinilo. La música sigue siendo la misma, pero el origen es distinto. Sale de un montón de vinilos que traigo de casa, que tengo para compartir con todos ustedes. Gracias a gente como, por ejemplo, Javier Ciabatta, Javi-Ciabatta en Instagram, y 1974 Music and Friends, también en Instagram. A Musicono, que es el mejor dealer de vinilos de toda la región, porque tiene los mejores precios del mercado, porque tiene un catálogo nacional e internacional muy amplio, la posibilidad de mandártelo a tu casa, y un coqueto showroom en Álvarez Thomas 540 que puedes visitar bien a la vieja usanza, revisás sus bateas con su stock permanente, te llevas un disquito, lo escuchás en casa si tenés la dicha de tener algún dispositivo para reproducir vinilos, y si no, siempre vas a tener algún amigo o familiar a mano, y si no, tráelos acá y acá los pasamos. Y lo que vamos a pasar ahora, abriendo esta segunda y última vuelta en vinilo, es a la banda sueca Roxette y un álbum lanzado el 28 de marzo de 1991, un disco que, si bien los tipos ya venían muy, muy bien posicionados, esto terminó de hacerlo subir un par de escalones más. Un disco que vendió 11 millones de copias certificadas en su momento y que superó por 1 millón a Look Sharp, que había sido el disco anterior. Me estoy refiriendo a Joyride, y precisamente con Joyride abrimos esta segunda vuelta en vinilo.

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1: Y los tiempos de playlist alocadas y de

0: randoms en las listas de música y todo eso nos han llevado a hacer cosas lindas, ¿no? Como experimentar con la música y mezclar géneros que no tienen nada que ver en sí. Antiguamente, si en una radio vos mezclabas Roxette con Megadeth, y bueno, pues te valía una tarjeta amarilla como mínimo. Pero ahora, en tiempos en los cuales el tema que sigue al otro poco tiene que ver con el anterior, hasta ahí no más, pero poco tendría que ver con el anterior, está permitido hacerlo y eso está buenísimo. Son las 4 y 10 en este momento. Vamos a pasar por el 1170-820959 para escuchar otra historia de momentos incómodos.
1: Hola, tío, ¿cómo estás?
0: ¿Qué tal?
1: Una vez estaba con una chica y estábamos en su habitación y veníamos dándole al figaceo continuo. No va y se me rompe el frenillo. Y tenía como una llovineta clarita. Y en el living estaban todas las familias. La solución fue salir con una calza negra de ella, porque tenía todo el pantalón manchado de rojo.
0: Bueno, podés decir, tuve un accidente, me empezó mi periodo. Vamos a ir al año 1985, me vine muy 80 ahora que lo pienso. Álbum que salió el 21 de noviembre de 1985 y yo lo tengo precisamente desde ese 21 de noviembre de 1985. Ha sido reeditado en CD, obviamente, ha sido reeditado en vinilo también recientemente, pero acá tengo la edición original de lo que fue el segundo álbum de Soda Stereo llamado Nada Personal. Fue lanzado por, en ese momento, CBS, hoy en día Sony Music Latin, pero esta era CBS. De allí vamos a escuchar una canción que ha quedado en historia, entre otros grandes clásicos de Soda Stereo. Esto es Estoy a su lado.

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2: Te cuento que ahora tenemos una temperatura de 21 grados, pero vamos a repasar el tiempo para la ciudad de Buenos Aires, porque para lo que queda de esta noche de sábado, cerramos con ambiente fresco y agradable, valores que van a rondar entre los 16 y 17 grados y viento moderado soplando desde el este. Es decir, una linda noche primaveral, de primavera temprana. Para mañana domingo, guarda, porque cambia la mano, se viene una jornada inestable, cielo cubierto, probabilidad de lluvias y chaparrones desde la tarde hacia la noche. Así que ojo con las salidas de mañana, la mínima va a estar en 14 grados aproximadamente y la máxima unos 17 grados. No va a estar tan lindo como hoy y es domingo. Si tenías planes al aire libre para la tarde del domingo, entonces acordate de llevar un paragüita, una gorrita, una camperita o algo por el estilo. Vamos a seguir ahora con una canción que salió inicialmente en el año 1994 en el tercer EP de estudio de Alice in Chains. Jar of Flies se llama el álbum. Y ahí había una canción llamada No Excuses. Precisamente es la que vamos a escuchar, pero no desde Jar of Flies, sino desde la presentación que hicieron para la cadena MTV en su Unplugged. Esto es Alice in Chains, acústico y en vinilo.
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6: Y aquí abrimos la recta final de esta segunda y última vuelta en vinilo en Clásico de Clásicos volumen 1 y lo vamos a hacer con una canción de Green Day que fue lanzada como single en el año 1997. Pero lo cierto es que es una canción que Billy Joe Armstrong había compuesto justo después del lanzamiento de Dookie en 1994. La tuvieron ahí encajoneadita durante 3 años hasta que salió el LP Nimrod y fue uno de sus cortes, una canción que fue recontra premiada y una dulzura total y absoluta de los Green Days. La tengo acá en un single de 7 pulgadas hermoso y se llama Good Riddance, Time of Your Life.

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1: Y mucha gente preguntando quién hacía esta canción de David Bowie de la década del 70. Bueno, una banda llamada Mott the Hoople. Momento de agradecer a toda la gente que se ha comunicado al 1170-820959. Ha sido muchísima, por cierto, y muchos quedaron atascados en el embudo. Así que antes de que se termine esto, porque no queda mucho tiempo, vamos a ir con un mensaje más en representación de todos aquellos que se comunicaron para contarnos esa situación embarazosa, incómoda, que sufrieron en algún momento, y si la zafaron o no. Adelante.
2: Eduardo, habla Mario de Moreno.
1: ¿Qué tal?
2: Una situación difícil y fea. Yo estaba en un parque así, en un lugar con mucho verde, con mi novia y la amiga. Estábamos tirados en el pasto, así tipo picnic, y de repente me paro, y cuando me paro se me sale un pedo. ¡Prá! Una vergüenza. Las otras dos se me cagaban de risa. ¡Qué situación de mierda!
1: Bueno, todo bien. Uno se quedó, otro se quedó, otro en situación de mierda. Perfecto, muy bien. Esos son nuestros docentes, como los queremos. Bueno, tengo noticias para ustedes. Alexis Puig y Cinda House. Eso quiere decir que tenemos garantizada una nueva emisión en vivo de cine y series. Pero todavía nos quedan algunas canciones antes de despedirnos. Cuatro para más datos. Así que voy ya mismo a la próxima. Tiene que ver con el segundo álbum de Charly García y La Máquina de Hacer Pájaros. Esto es En Vinilo y Percandombe.

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2: Y vos vas a seguir en Rock and Pop porque ya se viene Alexis Puig y Clásico de Clásicos volumen 2. Todo sin solución de continuidad. Pero quien suscribe se está yendo con la satisfacción del deber cumplido. No sin antes agradecer a todos los que han estado del otro lado y quienes se dejaron acompañar por nosotros, porque sin ellos ahí, nosotros aquí, ¿para qué? Me despido en nombre de todos los que hacemos el volumen 1 de Clásicos de Clásicos. Estos somos Julián Pento Echavarría y Marcelo Terame Martínez en la musicalización en formato digital. Mateo Rondinoni en la producción. Josué Cejas, que hoy me regaló un single de 7 pulgadas de Flash and the Plan and the Band de Waiting for a Train. Hermosísimo, gracias Josué, esos regalos me hacen quererte todavía muchísimo más. En operación técnica y puesta en el aire, mi nombre es Eduardo de la Puente y le pongo palabras a esto para que parezca un programa de radio, por lo menos hasta el día que se den cuenta, y me traigo la musiquita en vinilo, en formato físico, desde casa. Por vuestra compañía, una vez más, muchísimas gracias. Hoy es sábado, salgan, diviértanse, pásenla lindo, aprovechen que está re primaveral el asunto. Y si se la van a poner en la pera, lo único que les pido es que no manejen ningún tipo de vehículo. Con eso ya me dejan recontra tranquilo y recontra contento. Que tengan una gran semana, nos volvemos a encontrar el próximo sábado a partir de la 1 de la tarde. Y si no, en la semana, si son madrugueiros, bueno, a partir de las 6 me pueden escuchar como parte de la mañana de Rock and Pop. Les dejo dos canciones de la década del 60 para despedirnos y para que esto sea un verdadero cierre del volumen 1 de Clásicos de Clásicos. ¡Chau!

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5: El 26 de septiembre de 1945, nacía en Inglaterra Brian Ferry. Estudió Bellas Artes y se convirtió en profesor de cerámica en Londres, hasta que encontró su verdadera vocación en la música.
1: En 1970 empezó a darle forma a Roxy Music, una banda que no iba a conformarse con tocar canciones. Quería diseñar un mundo alrededor de ellas. Ferry cantaba como si estuviera en un club de otra época, mientras Brian Eno, Phil Manzanera y compañía construían detrás suyo un sonido que no se parecía a nada. Brian Ferry empezó a caminar también por afuera de la banda y eligió canciones de artistas como Bob Dylan, The Rolling Stones, The Beach Boys, The Beatles, para llevarlas a su propio territorio. Hasta que apareció Slave to Love, el himno más elegante y nocturno que logró atrapar a generaciones y que llevó su voz a meterse adentro de la almohada.
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6: Hola, hola, bienvenido, bienvenida, ¿cómo estás, amigo, amiga? Bienvenido a este clásico de clásicos, cine y series, una hora para que hablemos de películas, para que hablemos de series, para que departamos de esto que tanto nos gusta, sobre todo en los fines de semana. Es verdad, hoy es un día lindo, hoy mucha gente seguramente aprovecha y sale de casa. Pero cuando volvés, ¿qué haces? Porque volvés a tu casa y ¿qué haces? Ya no tenés sol, ya no tenés buen clima, y te tenés que tirar a ver una peliculita, una serie, algo para dormirte o no, para seguir de largo, quién sabe. O quizás mañana domingo aprovechás y vas al cine. Bueno, en fin, nosotros somos tu guía. Somos tu guía para que no la pifies. Y si la pifias, bueno, nos puede pasar a todos, ¿eh? A mí me pasa todo el tiempo. Te digo una cosa, esta semana no hay grandes estrenos cinematográficos. No hay películas que, digamos, puedan romper la taquilla. De hecho, yo creo que aquí, en lo que resta del año, vamos a tener una o dos películas que puedan tener ese baluarte. Una de ellas, obviamente, es la esperada Avengers, que seguramente va a ser un éxito de taquilla y va a llevar mucha gente al cine. Pero el resto es entre, digamos, las películas medias y las chicas. Si bien hay títulos importantes en cuanto a actores y directores, la realidad es que los tanques ya han pasado y han cumplido con creces. De hecho, siguen estando en cartelera, como es el caso de Spider-Man, que sigue estando ahí entre los primeros tres lugares. Lo mismo pasa con La Odisea, en una muy buena performance, a pesar de haberse estrenado en vacaciones de invierno. Ni que hablar de lo que fue Toy Story, que aprovecho a decirte, esta semana ya podés ver Toy Story 5 en Disney Plus. Ya la ha subido la plataforma, así que si te la perdiste en cine, o si querés volver a verla, ya la tenés disponible ahí, mucho más rápido de lo que uno podía esperar, teniendo en cuenta lo bien que le fue, ¿no? Siempre pasa eso. Cuando una película le va muy bien en cartelera, se suele alargar un poco el estreno en plataforma, sobre todo si es de un gran estudio. Mirá lo que pasa con Obsesión. Obsesión, que es una película pequeñita, pero que fue tan exitosa y le fue tan bien, todavía no está para suscripción en ninguna plataforma. Sí, la podés alquilar, obviamente, en Flow, en Apple TV, en Google Play, pero no está disponible todavía en una plataforma para suscripción. Y lo mismo pasa con algunas otras películas a las que le ha ido muy bien. Por ejemplo, La Odisea, yo no sé cuándo va a estar en suscripción. No creo que esté este año. Para mí va a ser primeros meses del 2027. Pero bueno, dicho esto, quiero decirte que el domingo pasado terminó Lioness, temporada 3. Una de las series, una de mis preferidas, de las de Paramount Plus, que tiene buenas series, la verdad. Si empezamos con una de las mejores de los últimos años, como es Tierra de Mafia, que está transitando su segunda temporada, que ayer estrenó capítulo 2. Después, si la viste, contame, a ver qué te pareció. Y Lioness, que es también de Taylor Sheridan. Taylor Sheridan tiene un universo muy grande de series en Paramount, obviamente, y Yellowstone es la más importante. Pero justamente esta serie ha generado un montón de spin-off, un montón de subproductos, y ya se podría decir que Sheridan está... Se sienta a la mesa de los grandes productores, con Ryan Murphy y otros tantos. Lo cierto es que Lioness es para mí, de todo lo que hace Sheridan, es lo más sólido. Sobre todo porque se toma su tiempo para producir la serie. Y en esta tercera temporada, que tardó un poco en llegar, se nota que hubo un trabajo de guión importante. Que no fueron a lo seguro, que son las misiones con tiros, despelote, guerra y demás. No, no. Acá hubo un trabajo de guión para que la protagonista, para que Zoe Saldana, tenga un conflicto muy grosso, muy importante, y que ese conflicto a la vez derivara en un trabajo de construcción de otros personajes secundarios que tomaron mucho más protagonismo en esta tercera entrega. Así que eso me pareció muy interesante. De hecho, Nicole Kidman en esta tercera temporada trabajó como nunca. Lo mismo pasó con Morgan Freeman, que lo hemos visto mucho más que en las anteriores. Lo cierto es que para mí ha sido, la vara ha subido bastante esta tercera temporada de Lioness, que está disponible ya en Paramount Plus. Las tres temporadas están disponibles completas, y uno se pregunta, ¿ya está confirmada la cuarta temporada? Porque sé que esto va a venir, sé que esta pregunta recurrente va a aparecer las próximas semanas, meses y demás. Y te digo una cosa, Taylor Sheridan no suele avisar con mucho tiempo de anticipación si se viene o no se viene, si se renovó o no se renovó una nueva temporada de sus series. Generalmente te enterás

0: si viste ya completa esta nueva temporada, te vas a dar cuenta por qué. Porque obviamente no cierra la temporada, no cierra redonda como para decir ya está, se terminó, no siguen. No, todo lo contrario, todo lo contrario. Tiene un giro, tiene un plot twist este último capítulo que evidentemente te va a dejar con una ansiedad tremenda, sobre todo si recordás muy bien las temporadas anteriores. Digo esto y creo que, de paso, que ese cierre con ese plot twist, esa idea me parece fantástica. Ojalá la desarrollen bien en la cuarta temporada, pero por lo pronto digo que es una muy buena idea como para hacer un círculo alrededor de Lioness y que no sean todas temporadas en donde el conflicto siempre es otro, ¿no? Recuerden ustedes, la primera temporada teníamos mucha presencia del conflicto en Medio Oriente, la segunda temporada el cartel narco, la tercera temporada la cuestión de la guerra Rusia-Ucrania, y creo que la cuarta va a cerrar el círculo. Así que bueno, esto es una especulación, obviamente, no es información, porque ya te dije, no hay mucha data con respecto a esto. Pero sí debo decirte que si te tengo que recomendar una buena serie de acción, si te gustan las series tipo Fauda, las series tipo Homeland, las series tipo Teherán, y te nombré tres grandes series que hablan justamente de espionaje, terrorismo y demás, Lioness tiene que estar entre esas cuatro que están buenísimas, ¿eh? Así que si no la viste, es la primera recomendación de esta semana. Por supuesto, te quiero escuchar. Nuestro WhatsApp, 1170-820-959, 1170-820-959. Hasta las 6 de la tarde, hablamos de cine y series.
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1: 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Un beso a Fabi de Vicente López.
2: Gracias por estar con nosotros.
3: Hola, Alexis, ídolo. Quería preguntarte, ¿qué te pareció en la mítica serie de culto de OA? A mí me voló la peluca. Y quisiera saber qué otra serie con ese material más o menos aproximado podría andar dando vueltas por ahí y de la que no me enteré. Abrazo, aguante la rock and pop y aguante este espacio que te queda, pero de perilla, papá. Abrazo, Daniel San Justo.
2: Oh, gracias, Daniel, muchas gracias. La verdad que The OA es una serie demasiado, demasiado existencial. Muy rara, obviamente. Muy rara, no para todo el público. De hecho, se canceló un poco por eso, ¿no? Viste, no, yo creo que estaba un poco adelantada a su momento también, adelantada a su época. Pero hay varias series interesantes. Una de ellas, por ejemplo, es The Leftovers, una gran serie de Leftovers, que está en HBO Max. Después tenés en Apple TV Severance. Si te gustó The OA, puede ser que Severance te guste, ¿eh? Mirá que no es una serie para todo el mundo, pero si ya te gustó esa, lo mismo que Sense8 está en Netflix, es una serie que también podría estar dentro de ese matiz. Así que bueno, fíjate a ver si alguna de esas te engancha.
4: Hola Alex, ¿cómo te va, querido? ¿Todo bien? Acá Pablo y Cari. Bueno, quería preguntarte por la serie Las Cintas de Manson. Me la recomendaron, me encantan las series cortas, más de 5 o 6 capítulos. No me lo fumo, pero me dijeron que estas son 2, creo. Y si ya comentaste, bueno, algo quería saber si está buena. ¿Qué trama tiene? Un abrazo.
2: Bueno, sí, la comenté en su momento porque se estrenó hace un tiempito. Conversaciones con un asesino, las cintas de Charles Manson, es parte de toda una serie que se llama Conversaciones con un asesino, que las hace Joe Berlinger. Hay, digamos, distintas temporadas, por decirlo de alguna manera, con asesinos distintos. Es decir, está Ted Bundy, está el hijo de Sam, y las de Charles Manson son 3 capítulos. Es documental, esto tenés que tenerlo en cuenta, no es ficción, es documental, y bueno, y muestra en el primer episodio un poco el auge de lo que fue el movimiento hippie, cómo Manson aprovechó eso para traer a mucha gente, muchos jóvenes, sobre todo desilusionados. Después, el episodio 2 muestra un poco cómo Manson empezó a dominar a estos jóvenes, sobre todo con técnicas coercitivas y con drogas, para que terminaran asesinando a Sharon Tate y a un montón de personas más. Y el 3 habla un poco del juicio, de lo que fue el juicio en 1971 y todo el circo que hubo alrededor de ese juicio con Manson y sus seguidores. A mí me gustó, pero a mí me gusta mucho ese tipo de documental de true crime, ¿no? Esas series que hablan de crímenes reales y que tienen la voz de los protagonistas. En ese caso, obviamente te la recomiendo.
5: Hola Ale, ¿cómo estás? Buen sábado, amigo. Sabes que el sábado pasado no te pude escuchar y quería saber tu opinión sobre la última peli de Resident Evil. Yo la fui a ver al cine y la verdad que me encantó y me gusta mucho el director. Quería saber qué pensabas y si la viste. Gracias.
2: Bueno, la semana pasada hablé, claro, no pudiste escuchar, está muy bien. Lo que dije, y lo sigo sosteniendo, tiene nueva vida Resident Evil, ¿eh? Tiene nueva vida y obviamente es gracias a Zack Krieger, el director, que es el mismo realizador de Weapons y de Bárbaro, dos grandes películas de terror. Evidentemente esto hizo que Resident Evil vuelva a la esencia de ser una película de terror. Y evidentemente con haciendo, digamos, nuevos puntos de estrategia en cuanto a qué personajes van a ser los importantes a la hora de narrar la historia. Así que bueno, me pareció un gran acierto haber elegido a este realizador y haberle dado un vuelco a la franquicia que para mí ya estaba un poco agotada.
6: Hola, Pela. Bueno, quisiera saber qué opinión te merece El corazón de la bestia con Brad Pitt. Para mí, sencilla, pero me gustó.
2: Gracias, no la pude ver, por eso no hablé de ella hoy. No pude ir a verla y entonces me quedé con ganas. La semana que viene voy a intentar poder verla, pero bueno, tengo comentarios bastante agradables con respecto a la película. Bien, ¿Seguimos hablando de estrenos? ¿Les parece? ¿Te parece? ¿Seguimos hablando de estrenos, en este caso, en plataformas? Esta semana llegó a Netflix Mis Muertos Tristes, una miniserie de 4 capítulos, argentina, pero con un director chileno, Pablo Larraín. Pablo Larraín es un director muy prestigioso en Chile, muy prestigioso. Ha hecho películas que le ha ido muy bien en festivales. Ha hecho la película de María Callas con Angelina Jolie. Ha hecho la película de Jackie Kennedy con Natalie Portman. Y digamos, es un director que se dedica al cine de autor, al cine arte. Y es rara la elección de él para hacer Mis Muertos Tristes, porque es una serie que está basada en la obra de Mariana Enríquez, gran autora argentina de género fantástico, de horror y demás. Digo que es rara porque es tan argentina en cuanto a la idiosincrasia de lo que cuenta, que quizás hubiera estado bueno que el director fuera argento, pero sobre todo que fuera un director de género, o una directora de género. Alguien que sepa contar el terror, que sepa contar la cuestión que tiene que ver con los elementos fantásticos, fantasmas y demás, porque Mis Muertos Tristes es una serie sobre fantasmas. Fantasmas en un barrio, digamos, peligroso de Buenos Aires, un barrio de esos que tenés que entrar acompañado por alguien que vive ahí, como se dice en el imaginario, ¿no? Y bueno, y en ese contexto, la protagonista, que es Mercedes Morán, que es una doctora que acaba de perder a su mamá, se nos revela rápidamente que tiene un don, y el don es que ella puede escuchar y ver a los muertos. Su hija Dolores Fonsi no tiene ese don, pero pronto descubre que su sobrina, a la que no ha visto en mucho tiempo porque es una joven que con sus padres vive en Estados Unidos, cuando llega al país se da cuenta que su sobrina también ha heredado ese don de poder interactuar con los muertos. Y va a ocurrir algo que va a hacer que cambie absolutamente toda la realidad de ese barrio en donde se desarrolla la historia, y también el micromundo de esta familia que no se lleva muy bien, ¿no? Mercedes Morán, su hija, su sobrina, los padres de su sobrina, es decir, la hermana de Mercedes Morán, que lo hace Alejandra Fletcher, su cuñado, Carlos Portaluppi, en fin. Y muchos fantasmas y muchos momentos que no son de terror. Quiero decir, no hay terror en la serie. No hay ningún momento en el que te asustes. Obviamente no hay jump scares, pero no solo no hay jump scares. No hay tampoco atmósfera de horror. No la hay, todo lo contrario, hay una atmósfera de tristeza. Quizás es lo que buscó el director. De hecho, probablemente esta sea la premisa, porque desde la fotografía y desde la estética, todo es gris. Pero gris de verdad. De hecho, a mí es una de las cosas que más me tiró para atrás de la serie. La fotografía, la luz que tiene la serie, que es una luz totalmente empastada, sin matices, sin contraste. No existe el contraste en la serie, no existe el negro, no hay negro. ¿Dónde está el negro? Decía yo, cuando, que aparte yo soy fanático del contraste. Y la verdad es que eso me hizo doler un poco los ojos, en el sentido de que me tiraba para atrás. Más allá de si te gusta o no te gusta, o te engancha o no te engancha la historia. Es esa decisión artística que probablemente tenga que ver con una búsqueda de angustia en el espectador, a mí no me generó eso, me generó un poco de rechazo porque no me parecía real. Vos cuando en la vida real ves con contraste. Cuando ves un negro, no ves un gris pálido. Y bueno, dicho esto, debo decir que es una miniserie que no creo que le guste a todo mundo y que no creo que sea atractiva para el que busca una historia de horror. Una historia de horror o de terror o de fantasmas o de género fantástico. A pesar de que Stephen King la elogió a la serie. Ya sabemos que Stephen King es un poco de cuidado a la hora de elogiar cosas. Ha elogiado cosas increíbles Stephen King. Pero bueno, en este caso dijo que le había parecido genial la idea y todo lo demás. Pero bueno, que esto no sea un atractivo para aquellos que aman el terror y aman a Stephen King, porque se van a acordar de Stephen King después de que vean la serie. Quiere decir, no tiene nada que ver con las historias de él. Dicho esto, las actuaciones están bien, La puesta de cámara está bien, se nota que hay producción, se nota que hay dinero detrás de la serie, pero yo extrañé, y sobre todo teniendo en cuenta el material original y teniendo en cuenta que Mariana Enríquez es una escritora de terror, del género de terror, yo hubiera esperado más horror en esta serie. Es lo que me pasó a mí. Quizás a vos te encanta y está muy bien. Pero que sepas eso. Que sepas que no te vas a encontrar ni con Sexto Sentido, ni con Los Otros, ni con El Orfanato, ni nada por estilos. Es una historia de fantasmas, pero sobre todo es un drama urbano. Un drama urbano protagonizado sobre todo por mujeres. De eso se trata Mis Muertos Tristes.
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2: Hay personajes que redefinen para siempre, ¿no?, el cine de acción. Pero muy pocas actrices han dejado literalmente parte de su cuerpo en el set para lograrlo. Un día como hoy, un 26 de septiembre de 1956, nacía Linda Hamilton, la mujer que en 1991 transformó a Sarah Connor en el ícono absoluto del coraje, la supervivencia y la acción en Terminator 2, El Juicio Final. Para prepararse para el papel, Hamilton no recurrió a dobles de cuerpo, se sometió a un régimen militar despiadado durante 3 meses con un extirador del Mossad. Aprendió judo, entrenamiento con pesas, tácticas de asalto y a cargar y descargar pistolas en la oscuridad absoluta en cuestión de segundos. Sin embargo, el verdadero precio físico del rodaje se pagó en un espacio reducido. Durante la mítica escena de fuga del hospital psiquiátrico, cuando el T-1000 persigue al grupo dentro del ascensor, Arnold Schwarzenegger dispara una escopeta con cartuchos de fogueo de gran calibre. Entre toma y toma, en medio del caótico ritmo de dirección de James Cameron, Linda olvidó volverse a colocar sus protectores auditivos de silicona. Cuando la escopeta detonó varias veces dentro del cubo cerrado del ascensor, la onda expansiva le rompió el tímpano en el acto. La actriz cayó al suelo con un dolor agudo y un zumbido ensordecedor. Pero igual, continuó la escena sin cortar la filmación. Hay que decir que el daño fue irreversible. Linda Hamilton perdió parte de la audición de ese oído para siempre. Un día como hoy, el cine nos demostró que las heroínas legendarias no se hacen con efectos especiales, sino con pura entrega física. En nuestro homenaje, nuestro amor para siempre a la gran Linda Hamilton.
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13: The Smith, The Boy with a Thorn in His Side.

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1: ¿Cómo andás? ¿Cómo estás? El día martes arranqué a ver Nigel y me la clavé hasta el viernes. El viernes ya la tenía cocinada. Consulta, es maravillosa. Y consulta, ¿no sabés si va a haber una segunda parte?
2: No, la verdad que no. La verdad que no, te averiguo.
3: Buenas tardes, Alexis.
2: Sí.
3: El viejo medieval te habla.
2: ¿Qué tal?
3: Estoy por mirar Outer Banks.
2: Sí.
3: ¿Qué opinas de esa serie?
2: Es buena, es una interesante serie, pero ojo que terminó, ¿eh? Tiene 5 temporadas y míratelas tranquilos porque no va a haber más.
4: Hola, Alex, ¿cómo andas? ¿Todo bien? Acá Ezequiel de Floresta. Che, Alex, una pregunta. ¿Qué onda la película Hellraiser del 2022? Porque bueno, yo me acuerdo haber visto las primeras. Creo que hasta las 3 estaría aceptable. Después salieron tantas que no me gustaron. Y ahora dicen que la del 22 vale la pena. Bueno, te mando un abrazo. Gracias por todo lo que haces por el cine y uno aprende un montón. Así que te mando un abrazo.
2: Gracias a vos por estar ahí. A ver, si la comparás con las secuelas de Hellraiser, esta es una obra maestra, es una maravilla. Sí, porque levantó mucho la vara con respecto a lo que venía haciendo la franquicia, que estaba muy venida a menos realmente, muy venida a menos. Acá, aunque sea, hay una idea más innovadora, le buscaron una vuelta como para hacerla un poquito más original. No está de ninguna manera al nivel de lo que fue la original Hellraiser, la primera, aquella de Clive Barker, que era increíble. Pero sí, es mucho más aceptable que las anteriores secuelas. Así que dale para adelante.
5: Hola, Alexis, ¿cómo andás? Buen sábado. Te hago una consulta de lo que estás hablando de la serie Lionel. Bueno, yo soy una persona no vidente. Y bueno, las series de este director, mayormente, como creo que es Yellowstone, creo que fue Ozark, no sé si es él también, pero no tienen audiodescripción. ¿No sabes si esta tiene audiodescripción? Gracias.
2: No, gracias a vos, me mataste, sabés que lo voy a averiguar. No tengo idea. No creo, no sé si es por el, digamos, por el productor, por Taylor Sheridan. Me parece que más tiene que ver con la plataforma. Habría que pensar a ver si en Paramount Plus hay otras series que tienen audiodescripción. Yo en este momento no lo sé, tendría que fijarme y voy a averiguarlo, Gracias por escribir y por comentarnos.
6: Hola, Alexis, ¿cómo estás? Soy Carlita de Moreno, ¿todo Hola. Bien? Estoy terminando de ver la serie Left Lover. Sí. Sé que salió hace un montón de tiempo, pero sí. No la descubrí ahora en HBO.
2: Sí.
6: La estoy mirando y nada, voy por la tercera temporada, la mitad de capítulos. Así que nada, quiero tu veredicto sobre esa. Es una serie bastante intruncada, o sea, bastante rara de ver.
2: Sí.
6: Pero bueno, nada, no me cuentes el final.
2: No.
6: Pero parece que está buena, che.
2: Sí, la recomendamos muchas veces acá. De hecho, hoy la recomendé. Justo cuando me preguntaba a alguien por una serie, les dije que The Left Lover podía ser una serie que le gustara, porque sí, es rara, ¿eh? No es la clásica serie tradicional narrativamente hablando, pero es muy buena. Es muy buena. Y muchos la consideran entre lo mejor que tiene HBO Max hoy en su catálogo. Digamos, si tomás todas las series que tiene de distintas épocas, sin dudas The Left Lovers puede estar ahí entre las mejores. Bueno, a ver, seguimos hablando de estrenos. Llegó a Netflix también ayer una película de una bomber. Ya había sido retratado en una serie de Netflix, una bomber, que se llamaba Manhunt. Una serie que hablaba justamente de cómo lo atraparon de la cacería a este terrorista que tuvo en vilo al FBI durante muchísimo tiempo, casi 20 años, y no tenían ni la más mínima idea de quién podía ser el hombre que enviaba paquetes bomba y que obviamente tenía en vilo no solamente a las agencias gubernamentales, sino también a la población, que ya tenía miedo de recibir cualquier tipo de paquete, ¿no? Bueno, ahora llegó esta película, una bomber, que es muy interesante porque está dividida en dos partes. Una parte, digamos, en lo que sería el presente mientras buscan una bomber, mientras le dan caza, y la otra parte con el personaje, con Ted Kaczynski, siendo un adolescente que va a Harvard. Recordemos que él era un hombre que tenía un coeficiente intelectual superior a cualquier hombre de su edad, y a los 16 años pudo entrar a Harvard. una de las universidades más prestigiosas y más difíciles de ingresar. Él lo hizo. Y una vez ahí, ese, si se quiere, no sé si coaccionado, pero sí casi que invitado, medio obligado a ser parte de un experimento que tenía la CIA, un experimento para buscar nuevos reclutas en plena Guerra Fría y demás, en donde a, digamos, ciertas personas que podían ser interesantes por su coeficiente, por su manera de pensar y demás, los sometían a distintos planes que incluían, entre otras cosas, interrogatorios súper duros, confrontaciones, utilización de drogas, un montón de cuestiones. Bueno, Ted Kaczynski fue parte de ese plan, y la tesis un poco de la película es saber si el Luna Bomber ya tenía, digamos, dentro de su cabeza toda esta historia, o si fue de alguna manera llevado por este reclutamiento y por esta planificación de la CIA a convertirse en lo que terminó siendo, ¿no? Una especie de el topo dentro del Estado, por nombrar algún otro intelectual actual. Bueno, lo cierto es que la película está muy bien. La película está muy bien, tiene un gran elenco. Está Russell Crowe como el profesor mentor de Kaczynski cuando era adolescente. Está Shailene Woodley, que es el agente del FBI que está detrás de sus pasos. Y está Jacob Tremblay, un niño al que conocimos siendo muy niño en la película La Habitación con Brie Larson. Y que ahora ya es un adolescente joven, adulto, joven, que encarna a Kaczynski siendo justamente en su parte más aniñada, más joven. Está muy buena la película, ¿eh? Y después tienen en Netflix un documental también de una bomber, si quieren saber un poco más de lo que fue la carrera criminal y también la vida de este hombre, que obviamente era un genio y que usó su genialidad para el mal, ¿no? Bueno, así que ya está disponible y creo que es una gran película para ver este fin de semana.
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0: Led Zeppelin, Immigrant Song.

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2: En 1979, Ridley Scott cambió para siempre el cine de ciencia ficción y terror con Alien, el octavo pasajero. Para lograr esa atmósfera de viscosidad y amenaza biomecánica, el director rechazó los trucos limpios de utilería y convirtió el set en una especie de laboratorio visceral. En la célebre escena donde la tripulación se acerca al huevo alienígena y el facehugger salta hacia el casco, el interior de la criatura no era de plástico ni de goma sintética. El equipo de arte utilizó, escuchen bien, entrañas de oveja, estómagos de vaca y cartílagos reales comprados esa misma mañana en un matadero de Londres. Para iluminar el vapor orgánico dentro del huevo, usaron un sistema de luces láser de alta potencia que la banda de rock The Who tenía guardado en un depósito vecino. Pero el mayor peligro físico ocurrió con la famosa sangre ácida de la criatura. Para simular un químico capaz de atravesar varios pisos de la nave Nostromo, la utilería mezcló azufre, cobre y ácido clorhídrico real. Al derramarlo sobre las planchas metálicas del escenario, la reacción química produjo una nube de vapor corrosivo tan denso y tóxico que varios técnicos sufrieron irritaciones respiratorias y los actores tuvieron que ser evacuados del set con máscaras de oxígeno entre toma y toma. Ese humo sofocante que se ve en la pantalla no era un efecto de laboratorio, era gas ácido de verdad, respirado a centímetros del elenco.
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1: Las pelotas brillan.

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1: Hola Alexi, ¿qué tal? Te habla Chelo de La Prida. Estoy saliendo de la pileta. Te quiero consultar. 2001, Odisea del Espacio, ¿dónde la puedo ver? Y bueno, yo vivo acá en un pueblo, somos 10.000 habitantes. La película del Coyote, que ahora está en cine. ¿Cuándo, o sea, qué plataforma futuro la puede subir? Porque bueno, acá es imposible verla.
2: Claro, sí, me imagino. No, no sé qué plataforma porque no la, digamos, no es de Warner. Si hubiera sido de Warner, te diría en HBO Max, pero probablemente aparezca en Prime. Yo creo, porque es una película que distribuyó KBF, que es una distribuidora que suele poner películas en Prime. Así que, pero esto es una especulación, ¿eh? No, no es data todavía, no, porque además la película está en cines todavía y entonces se le está yendo muy bien. 2001, Odisea del Espacio, la gran película de Stanley Kubrick, la tenés disponible en HBO Max. Ahí la vas a encontrar.
3: Hola Alexis, ¿cómo estás? Quería
2: Hola.
3: saber si tenés idea dónde puedo volver a ver la serie Velvet. Entiendo que es la serie de Jagger con Scorsese. Solo sé que hay una temporada, la vi en HBO, ahora creo que en HBO ahora no la puedo encontrar. Gracias.
2: Sí, exacto. La tuvo HBO y ya no la tiene hace rato. No la vi disponible en ningún lado. Búscala, no sé, búscala en streaming a ver si está por ahí. Pero no, no, disponible legalmente no está.
4: Hola, soy Isabel, Zona Norte. Me encantó Dos Veranos. Es una serie belga que está muy, muy buena y muy bien actuada. La recomiendo. La semana pasada también hablé, pero bueno, no me pasaron. Gracias.
2: Es que llama mucha gente, de verdad, y no tenemos tanto tiempo. Es una hora, y en una hora te digo que metemos un montón de mensajes de las personas que nos llaman, ¿eh? Y nos quedan muchos afuera, pero bueno, sigan insistiendo que siempre en algún momento toca.
5: Hola Alexis, ¿cómo va? ¿Se sabe algo de la temporada siguiente de The Last of Us? Gracias.
2: No está confirmada que vaya a haber una nueva temporada de Last of Us, ¿eh? Son especulaciones, pero no. Digamos, no, no hay ninguna noticia, ninguna data real.
6: Hola Alexis, ¿cómo estás? Espero que estés bien. Te mando un abrazo acá, Facu, de la peluquería de Pato, Monte Grande. Bueno, la otra vez vi Memento
2: Sí.
6: de Christopher Nolan
2: Sí.
6: y me gustó mucho ese estilo, ese universo, cómo fue contada la historia, esa secuencia para contar la historia. ¿Me recomendás algo de ese estilo, por favor? Gracias.
2: Claro, está bien. Al revés, contar la historia al revés. La película está contada de atrás para adelante. Mirá, es otra cosa, es otro género, es una película súper extrema, pero tiene la misma, digamos, la misma forma de narrar, que es de atrás hacia, del final hacia el principio, para que se entienda. Empezás por el final y termina con el principio. Irreversible, de Gaspar Noé. Es una película durísima, durísima, con, francesa, con Vincent Cassel, con Mónica Bellucci. Es una película muy, pero muy fuerte, pero tan bien contada y tan bien utilizado este recurso de ir hacia adelante, que te la recomiendo si te gustó Memento. Pero nada que ver, ¿eh? Memento es mucho más clásica, es cine Nolan, ¿no? Es otra cosa. Gaspar Noé es un director de autor. Bueno, antes de irme, porque esto es clásico de clásicos, entonces tengo que recomendarles clásicos para que vean clásicos nuevos en las plataformas, es decir, películas clásicas que son nuevas en plataformas. Esta semana llegó a Netflix una gran película de Clint Eastwood, dirigida por él, protagonizada por él, Deuda de Sangre, que es una película del 2002 con un elenco increíble que lo acompaña. Está Jeff Daniels, Angelica Houston, es un agente federal, él, que está retirado, pero tiene que resolver el asesinato de una mujer que le va a donar. Que le donara el corazón, ¿no? Para que se recupere. Es decir, una mujer que le donó el corazón a él y entonces eso lo hace salir de su retiro. Deuda de Sangre, por eso se llama así la película. Está disponible en Netflix. Otra gran película, un poquito más vieja y gran clásica, Serpico, también está en Netflix. Película con Al Pacino, basada en una historia real, ¿eh? La historia del detective Frank Serpico, quien tuvo que sacrificar su carrera cuando reveló la corrupción en la policía de New York. Gran película, véanla. Si no la vieron, es una película de esas indispensables del director Sidney Lumet. En HBO Max subieron El Perfecto Asesino, la mejor película de Luc Besson, El Perfecto Asesino, con Jean Reno, con Natalie Portman, con una actuación extraordinaria de Gary Oldman. Ustedes recuerdan León, el perfecto asesino, el hombre que ablanda su corazón gracias a la relación con la huérfana que encarna una chiquitita Natalie Portman. Está en HBO Max. Y por último, pero no menos importante, también en HBO Max, Kramer vs. Kramer, otra gran película dirigida por Robert Benton, con Dustin Hoffman y Meryl Streep, una pareja que se separa. En realidad la mujer abandona a su esposo con su hijo y después de un tiempo ella regresa y pide la custodia, y esto arma un despelote tremendo. Terminaron tan mal, o sea, se tomaron tan a pecho, sobre todo Dustin Hoffman, se tomó tan a pecho su papel que maltrató a Meryl Streep en el rodaje, y Meryl Streep nunca más le habló. Nunca más le habló a Dustin Hoffman después de haber hecho esta película en 1979. Así que imagínense lo real que era todo en ese set. Bueno, cuatro películas clásicas para que vean, por supuesto, recomendación aquí en Clásico de Clásicos y Series. Nos estamos yendo. Ya lo vi ahí a Pato Mingochea, que llegó para hacer el volumen 2 de Clásico de Clásicos. Como siempre, Mateo Rondinoni en la producción, en los controles y en la puesta en el aire, José Cejas. Y por supuesto, si te quedaste con ganas de más recomendaciones, te invito a que me sigas en mi Instagram, que es @alexispuig, todo junto. Todos los días subo recomendaciones, todos los días. De hecho, hoy subí recomendaciones. Buscá en el feed o buscá en las historias, porque a veces no subo todo al feed, subo cosas a las historias. Buscala ahí o en las historias destacadas, que también están arriba del feed. Y ahí tenés distintas historias destacadas. Estreno, qué veo, clásicos, en fin. Todo lo que busques para armar tu maratón de fin de semana o maratón de semana, porque películas y series se ve todos los días y en cualquier lugar. La cita será el próximo sábado a las 17 horas para hacer Clásico de Clásicos, cine y series. Que tengas una gran semana y que la fuerza te acompañe. Chau.
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2: Seis de la tarde, tres minutos. Ya tienen sus respectivas recomendaciones, imagino yo, para ver la película que querías ver, la serie que querías ver y que no sabías de qué se trataba. Bueno, Alexis te contó todo. Y nosotros nos enganchamos ahora, así que, ¿cómo estás? ¿Qué tal tu sábado? ¿Por dónde anda la familia de Rock and Pop en esta tarde? Y hablando de tarde, ¡qué tarde espectacular nos regaló Buenos Aires, eh! Todavía queda un solcito hermoso y la ciudad ya cambió el chip por completo. Sí, claro, las obligaciones del lunes a viernes quedaron ya en el olvido. Ahora, obviamente el plan es otro. Es el que está pensando, por ejemplo, en prender el fuego para el asadito, el que se está armando el primer mate en la plaza o en el balcón, o la que ya se está luqueando frente al espejo para salir a tomar algo más tarde, en un par de horas. Donde sea que estés, te acompaño. Nos quedan por delante mucho tiempo, con unas buenas canciones, buenas horas para recorrer los mejores clásicos del rock y el pop. Esas canciones que te sabes de memoria, ¿viste? Y que te mejoran el día, la tarde en este caso. Así que te recomiendo caminar, manejar, cocinar o simplemente relaja, que nosotros nos encargamos de la música. Vamos a poner primera en este sábado

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2: Y estás escuchando los Guns N' Roses. También para contarte sobre la voz de Axl, que no la pasó nada bien en el último show de la banda en Atlanta. El vocalista aguantó todo el concierto con malestar, llegó al camarín y vomitó. Sí, él mismo lo contó en sus redes con una honestidad que sorprendió a todos. Terminé mal, ni yo sabía si estaba fingiendo o si de verdad estaba enfermo. La banda sigue de gira y en diciembre aterriza en Australia y Nueva Zelanda para cerrar el año con todo. ¿Sabes qué? No es tiempo de detenerse ahora, es justo un sábado. Don't Stop Me Now. ¿Te suena? Queen.

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1: 6 de la tarde, 13 minutos, y el aire ya huele distinto. El sábado a la tarde se nos va, pero deja paso al mejor ritual de la semana. Es el regreso a casa con las bolsas de las compras, el ruido de las llaves y el primer mate de la noche mientras decidís qué vas a cocinar. No hay apuro, el reloj hoy no manda. Mirás por la ventana el cielo naranja sobre los techos porteños y sabes que lo mejor está por empezar. Somos Rock and Pop y le ponemos AC/DC a Buenos Aires.

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1: Un peu d'amour français. Se hacía el que sabía el tipo. Patricio Rey y sus redonditos de ricota, encendidos en este sábado por la tarde de primavera. Hermosa tarde, Buenos Aires. Que nos regala la vida, disfrutarla, estar aquí en presente, en ese eje. Un poco de amor francés. Y ahora, divididos. Para seguir en este plan, en esta ruta. Qué capo. Capo, capón. Divididos en Rock and Pop.

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1: Y estás escuchando Dreams de Fleetwood Mac. Escándalo en el final de la Supercopa Internacional. Tras el tercer gol de Central, reiteremos que estaban jugando Estudiantes de La Plata y Rosario Central en Santiago del Estero por la Supercopa Internacional. Y bueno, 1-0 primer tiempo para los de La Plata, luego igualó con un gol de Di María, otro penal y después al final del partido puso las cosas como loco. Bueno, Verón se metió en la cancha, el presidente de Estudiantes, a gritarle en la cara al árbitro y los jugadores en el túnel se intercambiaron golpes. ¿Cómo está el fútbol, eh? Bueno, ya regreso.
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1: What you need in excess. ¿Qué tal? ¿Cómo viene ese sábado de tu vida? ¿Hay planes? ¿O no? ¿Nos quedamos en casa? Ya te veo por ahí. 11-70-83-0-95-9. En un ratito abrimos nuestro canal de WhatsApp para escuchar tu audio, que tan bien nos hace. Así la familia se va abriendo, nos vamos pasando juntos este sábado, ¿te parece? Somos Rock and Pop, le ponemos rock y punk a Buenos Aires. Ahora con The Ramones.

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2: Los Abuelos de la Nada, Chalamán, 18:43. Y después de una semana bastante gris, hoy Buenos Aires aflojó un poco. Hay gente volviendo de la plaza con los chicos, algunos sacando al perro, otro tomando un café, parado en una barra, ¿por qué no? Autos entrando desde zona norte y el kiosco del barrio todavía en movimiento. Sábado fresco, mira hacia arriba, cielo limpio y la ciudad arrancando otra parte del día. Somos Rock and Pop y le ponemos rock a Buenos Aires. Metrópolis, Héroes Anónimos. En el volumen 2 del clásico de clásicos por Rock and Pop.

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1: Y no importa cuánto tiempo haya pasado de que los Beatles se juntaron o sacaron sus primeros discos, mientras escuchamos a los genios con Touchman, saben que la canción Come Together de los Beatles está a punto de cruzar el billón de reproducciones en Spotify, convirtiéndose en el segundo tema del cuarteto en lograrlo, después de Here Comes the Sun. Dos canciones del mismo disco, Abbey Road, o Abbey Road, de 1969, con más de 1,000,000,000 de reproducciones cada una. Una banda que murió hace más de 50 años. Bah, murió, ¿quién dijo eso? Y sigue compitiendo con los artistas de hoy. Sábado a la tarde, nochecita, en un rato arranca Buenos Aires. La ciudad cambia de piel y el mapa empieza a latir diferente. Se siente el aire de Palermo. En los callejones de San Telmo se siente que cambia el aire, vibra distinta la ciudad en el puente directo a la Jite, allá a Avellaneda. No importa si estás en el ritmo de Boedo o pateando el asfalto en caballito, el fin de semana real arranca ahora. Pulso urbano, bien puro. Con ustedes la magia intacta de The Cure, Close to Me.

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2: ¿Cómo está la nave? Hoy manejada por Lucho Neve y Josué Cejas más temprano. Musicalizada esta nave por Marcelo Torabi y Julián Peto Chavarría. Y en la producción del vuelo, Mateo Rondinoni. Soy Pato Mingochea. Un beso y un abrazo para otra Mingochea que está en el kilómetro 5 de la Patagonia en este momento, por allá, por Comodoro Rivadavia, mirando el mar azul, que es mi hermana Melina, que está en el auto ahí y está sonando rock and pop, así que tenemos una repetidora allí. Un abrazo muy grande, Meli. Esta canción sobrevuela el aire de rock and pop. En esta nave maravillosa cruzamos el cielo de esta ciudad hoy de primavera. Y como dice el título de esta canción, Learning to Fly. Nunca es tarde, claro que no.

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4: 7 de la tarde, 4 minutos, la temperatura actual en la ciudad de La Furia, 17 grados 4 décimas y la humedad del 57%, una tarde muy agradable. En la siguiente hora del volumen 2 vamos a escuchar al guitarrista más rockero del planeta contando cómo nació su banda en un tren y para cerrar, al bajista de un reconocido grupo de rock, cuál fue su banda pop favorita de todos los tiempos, lo contó hace poco.
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4: Revolution. ¿Cómo están para esta revolución de sábado por la tarde?

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1: Just Another Night, de ese gran disco que fue el álbum solista de Mick Jagger. Just the Boss. Me había olvidado que la guitarra que escuchamos aquí es de Jeff Beck. Wow, qué equipazo, ¿no? No escatimaba en gastos. Esta semana, hablando de otro amigo de Jagger, Keith Richards contó a la BBC la historia que originó todo, cómo se reencontró con Mick Jagger en un tren en el año 61, después de años sin verse. Lo que lo enganchó fue lo que Jagger llevaba bajo el brazo, discos originales de Muddy Waters y Chuck Berry, que se encargaba directamente desde Chicago, imposibles de conseguir en Inglaterra en esa época. Bueno, también contó en la entrevista que el riff de Satisfaction lo grabó dormido con una casetera al lado de la cama. Al día siguiente encontró la cinta grabada y después 45 minutos de él mismo roncando. Lo amo. Hello Bon Jovi. Ahora en el Clásico de Clásicos, volumen 2, en esta tarde preciosa de Buenos Aires.

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1: Patito querido, ¿cómo va? Juan de Mar del Plata.
2: Hola, Juan.
1: Acá la primaria está, le está costando, che, ¿eh? Está fresca la cosa. Hoy hubo sol, pero fresco, fresco.
2: Está lejos.
1: Bueno, acá hacemos la noche, tengo unas rabas para hacer.
2: No, así que
1: momento, hacer unas rabitas, papitas fritas con un vinito.
2: Bien.
1: Y mañana será domingo, veremos qué hacemos. Abrazo grande.
2: Unas rabitas con un buen vino blanco. Unas rabitas al disco pueden salir, quizás. Es lindo, ¿eh? Marinadas así, con una grasita de algún animal, no, nada de aceite, obviamente, por ahí, ¿no? Digo yo, digo, por tirar, hola.
3: Buenas tardes, ¿cómo andamos, Patito querido?
2: Todo muy bien.
3: Te queremos, acá Martín, ingeniero más witch.
2: Hola, amigo.
3: Aguante la rock and pop, laca.
2: Un abrazo, Tincho, abrazo, Piro querido. 19:20 minutos, también de Mayuit, ¿eh? De mis pagos, de mis nuevos pagos ahí. Un abrazo a Marcelo, que me mandó una foto tipo video de su recorrido por San Telmo, perdón, por Palermo, y está escuchando el clásico de clásicos volumen 2. Muchas gracias.
4: Pato querido, ¿cómo va? Bueno, buen sábado acá, como siempre. Leo de Ramos, escuchando. Hoy con el viejo de 83. Así que bueno, nada. Gracias por la música de cada fin de semana. Abrazo.
2: Abrazo grande para vos, para tu viejo. No tengo un Darienzo para poner, pero seguramente le debe gustar algún Pugliese, algún Darienzo, o por ahí también otro estilo de música, ¿no? Pero bien, estamos reviviendo los clásicos de clásicos. Qué grande, cómo se va agrandando la familia. Estamos muy contentos. Hola.
5: ¿Qué haces, Patito querido? Todos los sábados te escucho acá. Mientras tiro un par de viajes laburando para la aplicación. La verdad que la apertura de hoy me mató, loco.
2: ¿Qué pasó?
5: Me pasó la historia de mi vida por la cabeza, ¿viste? Uh-huh. Increíble, increíble. Me mató la apertura, muy buena. Te mando un abrazo gigante y gracias por compartir.
2: A vos, loco.
5: La música, tu tiempo y... este momento, ¿no? Un abrazo.
2: Abrazo grande. Abrimos con Guns N' Roses, Don't Cry. Lindo, directo al pecho, así como nos gusta, ¿eh?
6: ¿Qué haces, Pato? Buenas tardes, che, ¿cómo estás?
2: Muy bien.
6: Nada, yo acá laburando, volviendo al ruedo, ya una semana después de haber vuelto de vacaciones. Y nada, che, escuchándote, gracias por la compañía. Me gusta el programa que haces, me gusta cómo lo conducís y nada, te mando un abrazo, loco. Soy Alejandro acá desde el norte de Italia, gracias por la compañía, chao.
2: Dale, querido. Ya sabía que eras vos, ya tengo el tono ahí. Bueno, te fue de vacaciones, contate, fuiste por todos lados, anduviste seguramente por Francia, por Alemania, por un montón de lugares. Antes habías andado por Camboya. Tengo toda la data, ¿eh? Sé dónde vivís. Abrazo grande, gracias por lo que decís. ¿Cómo está tu atardecer? ¿Cómo viene eso? Sí, firmes aquí para acompañarte en este hermoso atardecer en Buenos Aires. Los Piojos, en el clásico de clásicos, volumen 2 por Rock and Pop.

0: Qué lindo bloque, Los Piojos, y ahora Sumo, que me pisen. Estamos cerrando con el clima para la ciudad de Buenos Aires. Para lo que resta de esta noche de sábado, se mantiene el ambiente fresco pero agradable, con temperaturas de entre 16 y 17 grados. Para mañana domingo, dimanche, se viene un cambio de mapa, ¿eh? Jornada inestable, con cielo cubierto y probabilidad de lluvias y chaparrones hacia la tarde y la noche. La mínima de mañana va a estar en 14 y la máxima 17. Así que si salís mañana, acordate de llevar el parayubas, el paraguas. 7:30 de la tarde.
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2: Pero ¿cómo que no puedes bailar justo ahora sábado por la noche? Esto dice la canción de Genesis, I Can't Dance. ¿Te acuerdan el video de los pasitos? Muy bueno. No estamos en streaming, si no me verían cómo bailo. Genesis en rock and pop.

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1: Y estás escuchando The Clash haciendo Police and Tips. 7:47 PM. La noche ya es un hecho, ¿no? Y Buenos Aires empieza a brillar. Se van encendiendo las luces en las veredas de San Isidro, por ejemplo. El movimiento arranca fuerte en las esquinas de Palermo y el olor asado gana las terrazas de Lanús, Mataderos. El sábado dejó atrás la tarde. Ahora el plan es encontrarse, cruzando el puente Avellaneda o bajando por la Panamericana. La ciudad se mueve a tu ritmo, el que vos elegís. Viví la noche, disfrutala, recién arranca. 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Aunque el cielo está en llamas. Heaven's on fire en Rock and Pop.

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Have you ever seen the rain? Creedence Clearwater Revival.

0: Qué lindo que estuvieron los 90, ¿no? Y parte de esa expresión artística de los años 90 es esta artista canadiense, Alanis Morissette, con este Jagged Little Pill que la rompió toda. Y en esta canción, que particularmente tiene un invitado de lujo en el bajo, el señor Free, Mr. Free, de los Red Hot Chili Peppers. You ought to know, Alanis Morissette, en Rock and Pop.
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3: El 26 de septiembre de 1945, nacía en Inglaterra Brian Ferry. Estudió Bellas Artes y se convirtió en profesor de cerámica en Londres, hasta que encontró su verdadera vocación en la música.
2: En 1970, empezó a darle forma a Roxy Music, una banda que no iba a conformarse con tocar

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2: 8 de la noche, 6 minutos, la temperatura actual aquí, 17 grados 4 décimas, la humedad del 57%, recién salió un poquito la terraza de la radio y hay una brisa bien primaveral, un poquito fresca, pero que hace que la noche sea muy linda, muy adaptable para diferentes planes, tú sabrás, amigo, amiga. Soy Pato Mingochea y en los próximos 60 minutos del volumen 2 vamos a escuchar al prócer del rock argentino almorzando en Colegiales y el cartel que le pusieron para que pudiera fumar tranquilo. Y para cerrar, al jefe del rock norteamericano con nuevas canciones en vivo y un invitado de lujo en cada uno de sus conciertos.
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2: Cuenta conmigo, dijo Colapinto a Gasly hoy. Pegaron un palo en una curva. Sancionado el pilarense, todo el mundo tirándole bronca al piloto argentino. Pero bueno, ampliaremos. Oasis, arrancando esta otra hora del volumen 2. Stand by me.

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1: Señata Mondata, qué discazo de la policía. Dropping Two Tears. The Police. En Rock and Pop. Sí, sí, estaba pensando. Es Señata Mondata. Sí, totalmente. Lo confirmo. 11-70-82-0-95-9. Aló, buenas noches.
2: Hola, Pato. ¿Cómo estás? Pablo Urquiza.
1: ¿Qué haces, Pablo?
2: Bueno, escuchándote, te quiero agradecer por la onda, porque nos haces compañía.
1: Gracias. Sos
2: muy empático, muy amable, tiras buena onda y nos acompañas a todos los escuchas.
1: Qué groso.
2: Abrazo grande.
1: A vos.
2: Lo mejor para vos y para toda la gente.
1: Qué buena
2: Pablo
1: onda.
2: Pablo Urquiza.
1: Aguante. Aguante, Urquiza. Qué lindo mensaje, loco. Gracias, sí, acá acompañándote. Como vos me acompañás a mí, yo siento eso también, así que está buenísimo, la estamos pasando muy bien. 20:17, tengo más, ¿no?
3: Buenas tardes, Pato. Mirá, yo para la noche tengo bondiola para hacer con salsa criolla, en platito. Y después tengo, ¿cómo es? Y me tomé un licuador recién, así que nada. Soy el caliente de Varela, aguante Quilmes, que ganó 2-0, papá.
1: ¿Ah, sí?
3: Frente a Güemes, y bueno, nada, así remándola. Abrazo a ti.
1: La Desi de penal y Vega, los goles para Quilmes. Mirá vos cómo te remate. Le ganó 2-0 Güemes por la Primera Nacional 2017. Un gran abrazo, Ale, querido.
4: Aloha, Patito.
1: Hola, André.
4: En casa con Quilmes.
1: ¿Con quién?
4: I wanna know if you ever see the rain.
1: Qué bueno. Oh,
4: un abrazo para todos, un abrazo para vos, Patito. Gracias a la Rock and Pop, y bueno, que este septiembre termine de la mejor manera para todos y arranque de lo mejor. Gracias, Rock and Pop.
1: Besos para vos también. Gracias, gracias. Qué historia que hay detrás de la puerta de esta queridísima amiga, familiar, oyente de Rock and Pop. Cada vez que abre la puerta encuentra una canción. Siempre me imagino esta historia. Y yo voy a buscar a una banda de Boston. Y este gran clásico. Ragdoll. Qué lindo como entra Perry acá. Uy, qué lindo riff. Esto es Aerosmith. Y claro, un tal Steven Tyler se hace presente en el escenario de Rock and Pop.

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1: Nos siguen pegando abajo Charlie García en Rock and Pop. Una escena de hoy que se volvió viral en cuestión de horas. García almorzó en un restaurante de colegiales con amigos. En un momento se puso a fumar en el salón cerrado y los dueños del local, en vez de pedirle que apague el cigarrillo, le pusieron un cartel personalizado que decía: prohibido fumar, excepto Charlie García. Para cerrar ese hermoso cuadro, le sirvieron la hamburguesa envuelta en un papel con la inscripción manuscrita en manuscrita que decía: Say no more. Charlie sigue saliendo. Ahí anda por ahí. Qué grande García. Y qué canción, ¿no? Uf, un viejo compañero de ruta de Charlie. Suéltate al rock and roll con Polifemo. David León. 2026. Qué lindo bloque este.

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Dancing in the Dark, otro de los grandes sucesos del jefe de New Jersey, Bruce Springsteen, a las 20:37. Tengo una visitante acá, ¿eh? Ven que en la radio hay una gata hermosa que se pasea por todos los estudios y recién acaba de entrar desde la ventana al estudio. Hermosa, peluda, marrón, así, preciosa. Y esto es Foo Fighters en el volumen 2 del clásico de clásicos por Rock and Pop.

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1: Vamos a repasar algunos mojones en la historia del rock de un día como hoy, 26 de septiembre de 1967. Nacía Shannon Hume, cantante del grupo Bly Mellow, una banda que se formó a principios de la década de 1990 en California. La formación lanzó su álbum debut homónimo en 1992, que incluía esta canción, No Rain, posiblemente su mayor éxito. La vida personal de Shannon Hume estuvo marcada por luchas con el abuso de drogas y alcohol, y estas luchas tuvieron un impacto en su salud y su carrera. Trágicamente, el cantante falleció por una sobredosis de cocaína a bordo de un autobús de gira de Bly Mellow el 21 de octubre de 1995, poco después del lanzamiento de Soap. Tenía tan solo 28 años en aquel entonces. 26 de septiembre de 1969. Y los Beatles, ¿en qué andaban? Publicando Abbey Road, uno de los grandes LPs de la historia. La portada del álbum presentaba una fotografía de los cuatro miembros, recuerdan, de cruzando el paso de peatones en las afueras del estudio de grabación, ahí en Abbey Road. El disco fue el undécimo álbum de estudio de The Beatles, pero se grabó antes que Let It Be. Sin embargo, Let It Be se lanzó después. Ska. Qué lindos son los Madness, ¿eh? Un día como hoy, 26 de septiembre, pero de 1980, salía el disco Absolutely The Madness, uno de los discos más importantes de su carrera y consolidó lo que ellos llamaban el sonido Nut Sound, sonido loco, divertido, así se bautizaba. Llegó este álbum al puesto número 2 en las listas de éxitos del Reino Unido. Bueno, abrazate si querés. Papa Rain salía hoy, 26 de septiembre. En 1984 sucedía. Su publicación sería una de las canciones más importantes del músico, nacido en Minneapolis y uno de los grandes himnos de la música de los 80. Un día como hoy, pero más acá, 1994, salía el single You Got Me Rockin' de The Rolling Stones. El tema estaba incluido en su disco Boot Lounge. La canción no nació en absoluto como la escuchamos hoy, ¿eh? ¿Sabes qué? Dicen que Keith Richards la compuso originalmente en el piano, intentando imitar un estilo rítmico a lo Little Richards. En los primeros ensayos era un blues lento y un tanto caótico, donde Mick Jagger tocaba la guitarra con slide. Como la mezcla de piano y guitarras no funcionaba y generaba más confusión que música, Jagger finalmente le dijo: "Keith, deja el piano y agarra por favor la guitarra". En cuanto Richards hizo el cambio, la química cambió al instante. Charlie Watts metió lo suyo, su característico groove, ritmo de batería, y así nació este riff clásico de los Stones, You Get Me Rockin', que hoy está cumpliendo años. Fue lanzado un 26 de septiembre de 1994.
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1: Sus ojos pintados de negro. Aquí está otro de los príncipes, Mr. Alice Cooper. School Out en Rock and Pop.

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1: Qué alucinante cómo quedó Pescado Rabioso y Alan Parsons Project haciendo Eye in the Sky a esta hora de la noche en Buenos Aires. Imagino en un edificio alguien que cocina con la ventana abierta. Imagino en Quilmes están prendiendo ahí la parrilla. En Colegiales, por ejemplo, baja una bicicleta un tipo al hall para salir de paseo. En San Isidro, alguno vuelve al club y en la esquina de siempre se arma la primera ronda. Buenos Aires es eso, miles de pequeñas escenas. Pequeñas escenas y pasando al mismo tiempo todo. Le ponemos rock a Buenos Aires. Y mirá si no, para cerrar esta hora, con los que volvieron a su casa, a Mount Temple, donde empezó todo en aquel colegio cuando eran nenes y tocaban por primera vez en el 76. Esa semana hizo eso y U2 volvió al patio de su colegio secundario. ¡Qué lujazo, loco! Volvemos a cerrar donde todo empezó. Pride in the Name of Love, U2 en Rock and Pop.

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